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3: ¿Qué tal? ¿Cómo le va? Mi nombre es Juan Arango y estas son las noticias de la hora. Donald Trump aseguró que Estados Unidos tiene municiones prácticamente ilimitadas en medio de la escalada con Irán. El dólar rompe la barrera de los 800 bolívares y afirman que la devaluación es una política de Estado. El presidente Donald Trump aseguró que Estados Unidos cuenta con cantidades prácticamente ilimitadas de municiones de grado medio y alto en momento de una nueva escalada militar con Irán. Según el mandatario, el país dispone de mucho más armamento del que necesitaría para este conflicto o para cualquier otra eventual guerra. Trump afirmó, además, que Estados Unidos está produciendo municiones a niveles nunca vistos, aumentando sus reservas y preparándose para cualquier contingencia. También señaló que su gobierno está priorizando el abastecimiento de las fuerzas estadounidenses antes de reanudar las ventas de armamento a países aliados. El presidente aprovechó el mensaje para criticar nuevamente a la administración de Joe Biden por la ayuda militar entregada a Ucrania. Trump aseguró que Kiev recibió más municiones de las utilizadas actualmente por Estados Unidos contra Irán y cuestionó los miles de millones de dólares destinados a Ucrania y a la OTAN. Finalmente reiteró que Europa deberá asumir una mayor parte del costo de la asistencia militar mientras Washington busca mantener suficientes reservas para garantizar su propia seguridad nacional. Las declaraciones llegan mientras crece la atención internacional sobre la capacidad militar estadounidense para responder a una posible prolongación del conflicto con Irán. 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
3: Eren Dzeko anunció que pondrá fin a una trayectoria de 19 años con la selección de Bosnia y Herzegovina. El delantero disputará el próximo mes su partido número 152 y último con el combinado nacional. Dzeko así se despide como una de las grandes figuras en la historia del fútbol de su país y como su máximo goleador histórico. El atacante cerrará así una etapa internacional que comenzó en 2007 y que incluyó su participación también en el Mundial de Brasil 2014. Soy Juan Arango y estas fueron las noticias de la hora.
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Aquí se goza con la poderosa y con todo el sentimiento mexicano. ¿Qué tal? Muy buenos días, buenos días, buenos días. Alegría, buenos días al amor y buenos días al fin de semana. Viernes, septiembre 4. Son las 6:21 de la mañana. Le damos la bienvenida a un mañanero más. Aquí donde se goza con todo el sentimiento mexicano. Aquí en la poderosa 93.3 FM. Arrancamos este mañanero con el pie derecho, pero sobre todo con la bendición de Dios. Un saludo cordial para todos los que ya están en sintonía aquí de la poderosa. A todos los que apenas van saliendo de su tercer turno de trabajo, muy pero muy buenos días, a descansar a casita, se ha dicho, y también a los que ya van rumbo a su trabajo, que también que se la pasen muy pero muy buen día. El número telefónico aquí de cabina, 616-949-9582, 616-949-9582, nuestro número de WhatsApp para que también nos mande un saludito, 616-432-9501, 616-432-9501. Y ya arrancamos este mañanero con el pie derecho, como ya lo había dicho, y con esta cancioncita aquí de uno de nuestros artistas local, se llama Edwin Campos. Son las 6:22 de la mañana y la canción se llama 11 p.m. solo aquí en La Poderosa.

0: Ahí escuchamos a Edwin Campos con las 11 p.m. Son las 6:26 de la mañana y seguimos aquí aventándonos este rico y delicioso mañanero. La Poderosa, muy buenos días.
1: Buenos días, galletita. Hoy me saqué la lotería, Gabriel.
0: Juanito, buenos días. Ahora le tocó el primero, ahora no fue a trabajar el otro señor.
1: Ahora sí no. No se me adelantó nadie. Tuve que dormir ahí al pie de la puerta de la difusora.
0: Hoy descansó mi amigo Toño Ríos.
1: No, va a ser el siguiente ahorita, va a ver.
0: Juanito, ¿cómo anda? ¿Ya anda dándole la vuelta al invernadero o todavía no?
1: Ahora sí, gaviotita, lavándonos la cara y el mono, todo junto.
0: Ahora sí, todo junto.
1: Ahora sí, se está cayendo un aguacero acá, bueno.
0: Eso es bueno, Juanito. ¿Qué cancioncita le vamos a complacer? Y saludando a quién, Juanito.
1: Gaby, quiero carta a mi madre con San Marcos Tropical y saludando por ahí para el al HM, Gaby, al HM ahí, a todos los calabaceros y posibles radioescuchas de La Poderosa, Lío, Juan Moreno, David, aunque no tengo el gusto, pero pues somos fieles ahí a La Poderosa, Gaby, los trabajadores de aquí de Superior, de Garden Salai y los Happy Design, Gaby.
0: Muchísimas gracias, Juanito, ahí quedó el saludito, aquí te tengo tu canción, nada más dime fuerte con cuál se goza.
1: Con la número uno, Gaby, con la gaviotita y con la Poderosa con puro sentimiento guanajuatense.
0: Gracias, y arriba Guanajuato, que ya se hizo presente nuevamente aquí en el mañanero. Son las 6:27 de la mañana, repórtese, aviénteselo con la gaviota.

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2: Ahí escuchamos a San Marcos Tropical con Carta a mi Madre. Son las 6:32 de la mañana y seguimos aquí aventándonos este mañanero. Vamos a ver si tenemos comunicación. No, La Poderosa, muy buenos días.
3: Gaby, buenos días, Gaby, ¿cómo estás?
2: Buenos días, David, muy bien, gracias. ¿Y usted cómo está?
3: También muy bien, Gaby, aquí como esperando que llegue el sábado, Gaby, para tomar unas 20 caguamas, Gaby.
2: Uy, no más 20.
3: Las que caigan, Gaby,
2: son dos días de vacaciones.
3: Un borracho, hay que entrar hasta que ya caiga uno, Gaby.
2: ¡Ah! Ándele.
3: Oye, Gaby.
2: Dígame.
3: ¿Puedo hacer una pregunta?
2: A ver, dígame.
3: ¿Cómo se llama usted, Gaby?
2: Yo me llamo Gabriela Cano.
3: Oh, y después de su operación, ¿cómo se llamaba?
2: Antes de la operación me llamaba Gabriel.
3: Oiga, Gaby, yo tengo que hacer que se fue a vos.
2: Claro que sí, David, ¿cuál va a ser?
3: Se llama Carnavalito, Gaby. El saludo es para toda la gente que está en sintonía, Gaby. Hay un saludo a Juanito, al Zurdo, a este, ¿cómo se llama? Alex de Chicago. A toda la gente que está en sintonía, Gaby. A usted en la cabina.
2: Muchísimas gracias, David, ahí quedó el saludito. Aquí le tengo su canción, nada más dígame fuerte con cuál se goza.
3: Con La Poderosa, Gaby, muchas gracias, cuídate mucho, hasta luego.
2: Gracias. ¿Dónde anda Veracruz? ¿Dónde anda Venezuela? ¿Guatemala? ¿El Salvador? ¿República Dominicana? ¿Dónde anda?

0: Ahí escuchamos al carnavalito. Y antes de continuar con la siguiente llamada, tenemos comunicación acá por el WhatsApp. Dice Gaviota, manda un saludo a mis amigas Fátima, Brittany, Fabiola y Bárbara. Que tengan un buen día para ti. Bendiciones. Muchísimas gracias. Ahí quedó el saludito. Dice Gabriel, es viernes. Cuídate mucho. Es viernes y el cuerpo lo sabe. Dice por acá también Mara Mozo, buenos días, mi hermosa Gaviota. Feliz viernes. Ya al fin es viernes, así es Marita, al fin es viernes y el cuerpo lo sabe. Ahora sí, pues ahí quedaron esos saluditos y ahora sí nos vamos a la siguiente llamadita. La Poderosa, muy buenos días.
1: Buenos días, Gaby, buenos días.
0: Buenos días, Alex, ¿cómo andas?
1: Aquí andamos, Gaby, tempranito en la mañana yendo para trabajo y dándole gracias a Dios por un día más de vida, ¿te crees?
0: Así es como debe que ser, y luego ya es viernes, fin de semana, que empiece la pachanga desde ahorita ya.
1: Imagínate, Gaby, nos vamos a tomar 3 días de descanso para entrar al trabajo hasta el martes.
0: Fíjate nomás, hasta puente tenemos este fin de semana. Dime, Alex, sí, ¿qué cancioncita? Sí, ¿qué cancioncita te vamos a complacer y saludando a quién?
1: Mira, Gaby, vamos a saludar a la racita que está en sintonía de La Poderosa, a Wayne Cruz, al señor David, que escuché que mandó un saludo, gracias, un saludo para él también. Para todos los que llaman y siempre piden su complacencia contigo en la mañana. Y ahí a usted, con respeto, un saludote también ahí en cabina.
0: Muchísimas gracias, David. Ahí quedó el saludito. Acá le tengo su canción. Nada más dígame fuerte con cuál se goza.
1: Gaby, no he dicho mi canción, pero es la de Los Ángeles de Charlie con el brillo de tus ojos.
0: ¡Ah!
1: Con la Poderosa, con sentimiento michoacano, Gaby.
0: Y arriba Michoacán, ya ves, ya es viernes y el cuerpo lo sabe. Son las 6:39 de la mañana, todavía hay tiempo para unas llamaditas más. Repórtese, aviénteselo con la Gaviota.

0: Ahí escuchamos a Los Ángeles de Charlie, El Brillo de Tus Ojos. Son las 6:42 de la mañana y ya antes de continuar con la siguiente llamadita, ya tenemos comunicación acá por el WhatsApp. Dice, y arriba el amor para gente que se encuentra enamorada, Gaby. Claro que sí, pues para todos esos enamorados, ahí está el saludito. Y dice también por acá, ay, Gaviota, a ver si puedes poner Amor Secreto de Los Ángeles de Charlie y el vocalista de Grupo Firme. Ayer el primo no le puso ni un pedacito de la canción al papi. Ay, Marita, también a mí se me pasó. Lo siento, discúlpame. Pero las felicitaciones del papi ahí estuvieron. Bueno, pues ahí quedó esos saluditos. Y ahora sí nos vamos con la siguiente llamadita. La Poderosa, muy buenos días. La Poderosa, buenos días.
1: Buenos días, Gaby. ¿Cómo estamos, Gaby? Buenos días.
0: Mi estimado Zurdo, muy buenos días. Muy bien, gracias. ¿Y usted cómo está?
1: Estamos como la Virgen de Estela, Gaby. Ahora sí, andamos al millón. Andamos como la Virgen de Estela.
0: Le sobran los ceros.
1: Andamos al puro aso, aso, aso.
0: Mi estimado Zurdo, ¿cómo anda? ¿Ya anda rumbo al trabajo o ya está trabajando?
1: No, vamos apenas, Gaby, vamos a ir un ratito porque hoy salimos tarde, viernes, el cuerpo lo sabe y vamos a agarrar vacaciones hoy. Ay, y el lunes.
0: Desde temprano sí. Las vacaciones.
1: Yo siento que va a ser, este fin se va a hacer una mega peda.
0: ¿Será?
1: No, no se crea, Gaby, no se crea, no. Bueno, Gaby, póngame la cancioncita de ayer, La Virgen de Estela, por favor. Ayer ya no hubo tiempo.
0: Claro que
1: para escucharle y para saludar a toda la gente que está escuchando La Poderosa Día, todos los que se comunican ahorita en la mañana, Gaby.
0: Claro que sí, allí quedó el saludito. Aquí le tengo su canción, nada más dígame fuerte con cuál se goza.
1: Gaby, aquí se goza con La Poderosa, con Sentimiento Jarocho, como La Virgen de Estela, Gaby,
0: Gracias. Como La Birria de Estela, solo aquí en La Poderosa.
2: ¿Qué tal, muchachos? Quiero que me acompañen con un mezcalito Cerebro de Oro para que escuchen otra de las composiciones, viejo. Ustedes me digan, ¿saben qué? Está bueno, la neta, no está bueno. Por eso, saludcita, la buena, muchachos. A ver, a ver.

0: Ahí escuchamos a Gerardo Díaz y su jerarquía con la canción La Birria de Estela. Son las 6:48 de la mañana. Y antes de continuar con la siguiente llamadita, tenemos comunicación acá. Dice Crucito: lindo día, bendiciones, niña linda. Te quiero mucho. Saludos a mi tía Remedios, Almita, Alex, Cristian, Meño y las Marías, Lío y Vero. Bendiciones. Muchísimas gracias a Crucito. Ahí quedó el saludito. Y ahora sí nos vamos con la siguiente llamadita. La Poderosa, buenos días.
1: Gaviota, muy buenos días. Aquí un amigazo que no voy a decir mi nombre porque ya
0: saben quién soy. HM, ¿cómo anda?
1: Pues ando mejor que el derecho, izquierdo, ¿sabe?
0: El zurdo, el zurdo. No sé
1: quién era, pero creo que es el tuerto, ¿cómo dicen?
0: El zurdo.
1: No, es un buen camarada, pero me sorprendió con eso que dijo que dije una mega peda este fin de semana. A mí se me hace que él, cuando le invitan un vaso de agua, yo creo que hasta mira a ver si no se lo van a cobrar. Y ahora una mega peda, pues ¿de dónde?
0: Ay, ay, ay, HM, nadie se le escapa, HM.
1: Ay, ay, Gaviota, pues aprovechando aquí estos minutitos aquí de la radio, voy a promocionar mi Toro Pack para que este fin de semana largo no se queden sin su Toro Pack.
0: Sin su Toro. Bueno, y me estaba comentando que tenía un bonus ahí el Toro Pack, ¿qué es?
1: Discúlpame porque se va la señal.
0: ¿Qué dijo, que venía con trampolín?
1: Oh, el Toro Pack cuenta con trampolín incluido. 3 días de pura diversión y alegría.
0: Vámonos.
1: Ahí para el zurdo. Un descuento 50% off. Para los que no entienden inglés, lo que quiere decir 50% off, quiere decir, todo esto se lo llevamos a su domicilio. Así nomás es que hay mucha gente que no entiende y después se van a confundir.
0: Uy, bien confundidos, y si no se confunde, pues usted los confundió.
1: Ay, ay, ay.
0: HM, ¿qué cancioncita le vamos a complacer? Y
1: oh, también vamos de botana, también va a haber Toro Locos.
0: Toro Locos.
1: Ay, ay, ay. Ahí nomás para cuando estén echando su vasote de agua de horchata. Estén compartiéndolo ahí con su Toro Locos. Y para el tercer día, ay.
0: Entonces,
1: ay, qué chorrera les va a pegar.
0: Uy, no, mejor no compren su Toro Pack.
1: No te creas, no. No, a ver si me puede poner una cancioncita que se llama Coleccionando Heridas ahí con Marco Antonio. O no creo que la tengas con Tatiana y Alejandro Fernández, ¿verdad?
0: Sí, ahorita la buscamos. HM. Muy bien, HM.
1: No,
0: pues.
1: No, tranquila, Gaviota. Pues es que nos están grabando, Gaviota.
0: Pues usted, ya pórtese en serio.
1: Estamos en vivo. Ya
0: creció, ya creció, ya está madurito, HM, por favor.
1: Fíjate que a mis 28 años ya me siento ya como viejo.
0: A sus 28, más. Ay, HM. Muy bien, HM.
1: No,
0: pues.
1: Pero así como me miran, pues todavía
0: se pueden ver.
1: Y hay todo bravo para buen tiempo.
0: Ay, HM.
1: Tres meses más.
0: Para mucho tiempo, tres.
1: Muchísimo tiempo. Así que ya saben, no se queden sin su Toro Pack este fin de semana. Disfrútenlo.
0: HM, ¿con cuál se goza?
1: Sí, dígame.
0: ¿Con cuál
1: se goza?
0: Aquí se goza
1: con La Poderosa, con puro sentimiento jalisciense. Y arriba Guadalajara, Jalisco. Y no, como dice la Chive, si no saben controlarla ni la miren. Ahí estamos. Saludos para todos y que tengan un bonito y excelente fin de semana para todos. Se les quiere mucho. Y un saludote, ya saben, aquí del Toro Bravo.

Ay, escuchamos a Karol G con Marco Antonio Solís coleccionando heridas y casi llegando a la recta final de este mañanero, pero no me voy a ir sin antes saludar a dos personas muy especiales, bueno, a tres, a mi padre, a mi madre y a mi esposo, que ya están trabajando, ya están a todo lo que dan allá. Y un saludo también muy especial a todos esos panaderos, a todos los cocineros y a todos los que trabajan en el campo también, ¿por qué no? Claro que sí, ahí quedó el saludito y pues llegamos a la recta final de este mañanero. Recuerden que Dios sea nuestra guía por el resto del día. Nosotros nos escuchamos el lunes tampoco no venimos porque tenemos día festivo. Hasta el martes a las 6 de la mañana tenemos una cita aquí con nosotros en el mañanero. Y pues yo me despido con esta canción que se llama Amor Secreto, con Edwin Cass y Los Ángeles de Charlie.

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4: ¿Qué tal? ¿Cómo le va? Mi nombre es Juan Arango y estas son las noticias de la hora. Donald Trump propone castigar con impuestos a escuelas que benefician a hispanos y a otras minorías. Un experto aseguró que China está 15 años atrasada en la tecnología para fabricar chips de última generación. Donald Trump aseguró que la ofensiva militar contra Irán no se prolongará, pero advirtió que están preparados para otro ataque. El gobierno del presidente Donald Trump propuso una nueva norma que podría retirar la exención fiscal a escuelas privadas y universidades que otorguen beneficios específicos a estudiantes en función de su raza. La medida representa una nueva ofensiva de la Casa Blanca contra los programas de diversidad, equidad e inclusión, conocidos como DEI. La propuesta fue presentada este jueves por el Departamento del Tesoro y, si es aprobada definitivamente, entraría en vigor después de mayo del 2027. La regulación establece que beneficios relacionados con admisiones, becas, instalaciones y otros programas basados en criterios raciales serían incompatibles con los requisitos para mantener el estatus de exención fiscal. La administración Trump sostiene que algunas políticas DEI pueden discriminar a estudiantes blancos y asiáticos estadounidenses y ha utilizado leyes federales de derechos civiles para impulsar su eliminación. Ante la presión del gobierno, decenas de universidades ya han cerrado o cambiado el nombre de sus oficinas de diversidad y modificado becas y programas destinados a estudiantes de minorías. El secretario del Tesoro Scott Bessent advirtió que incluso programas que hayan dejado de utilizar formalmente la denominación DEI podrían quedar sujetos a revisión bajo la nueva normativa. 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
4: Los Astros de Houston vencieron a los Medias Blancas de Chicago 2-0 y consiguieron su tercera serie ganada de manera consecutiva. Hunter Brown encabezó la victoria con 6 sólidas entradas y 7 ponches. Houston ganó 3 de los últimos 4 encuentros de la serie y mantiene el primer lugar de su división cuando comienza la recta decisiva de la temporada regular. Los Astros también buscan ahora mantener el ritmo para asegurar su boleto a la postemporada y llegar en buena posición a las últimas semanas de la campaña. Soy Juan Arango y estas fueron las noticias de la hora.
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1: Ay, hijo, qué bruto eres.
2: Ya ni la raspa, abuela.

0: días, alegría. Es viernes, viernes, por fin llegaste, bendito viernes, ya 4 de septiembre. El saludo cordial a todos los cumpleañeros del día de hoy que ya se levantaron y que se levantaron medio mojados y mojadas.
1: ¡Ay!
0: Pues que está lloviendo bastante, está cayendo la lluvia. Mandaron un show de cohetes, como si fueran cohetes, ¿no? Los relámpagos y todas esas cosas bonitas que lo hacen que uno pues le entre con todo y con ganas a la chamba en este día viernes. Muchachas, buenos días. No sé quién quiera venir primero. Adelante, quien sea.
1: Mira, hace mucho que no vengo primero, así que tú ya estabas aquí cuando yo llegué. Gaby, buenos días.
2: Buenos días, primo, buenos días, güera, y buenos días a todos aquí. Sean todos muy bienvenidos al cotorreo de la mañana. Recuerda que cuando miras la vida con amor y gratitud es más bonita. Reciban todos un fuerte abrazo de parte de su amiga Gabriela Cano, la Gaviota. Sean todos muy bienvenidos. ¡Güera, güera, güera, güera, güera!
1: ¡Buenos días! ¡Buenos días, mis pecadores! ¿Cómo andan? Hoy es viernes de pecar, así que... pues, buenos días para todos ustedes, sea cual sea el pecado. Acuérdense de compartirlo, etiquetarlo. O pasarnos de perdido el chisme. ¡Muy buenos días! ¡Feliz viernes! Les mando un montón de abrazos y hay que ver la vida maravillosamente positiva. Eso, y bueno, pues hasta allá, al ex cumpleañero. Bueno, el cumpleañero del día de ayer. Vamos a mandarle un abrazote. Esperemos que sí se la haya disfrutado mucho, se la haya disfrutado en grande. Y bueno, buenos días, papi.
3: Buenos días. Oh, pero qué ven mis ojos. Güera, primo. Uy. Gaviota. ¿No será de inteligencia artificial? No.
0: Gaviota.
1: ¿Qué es eso? Son las mañas que se pegan, ¿verdad?
3: Es que no lo puedo creer, mírala. Ahí está la gaviota. Hoy no voló,
1: todavía no vuela.
3: No voló. Bendito sea el señor. No, pero ahora sí estamos en cuarteto de Liverpool al aire. Qué bárbaro.
0: La güera trajo ayuda el día de hoy porque ya no puede, dice.
1: Ah, yo no traje ayuda, ella se quedó solita.
0: Dijo, ven, ayúdame, amiguis, que me están atacando.
1: Ayúdame, amiguis.
3: Me hace un montón. Qué bueno, ahora sí va a estar parejo. 2-2, órale.
1: Ándale, parejo.
2: Sí, porque ayer parejo. Se acabaron a mi güera, no manchen. No, me la trataron de lo peor.
1: Oye.
3: Ella no sacaba.
1: Oye. Óyela, papi.
3: Somos unos angelitos nosotros.
0: Nada más porque uno le dice 2-3 verdades.
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0: Ni aguanta nada. Pues vámonos entonces, vamos a ver cómo anda el clima. Chaca, chacha. Déjeme decirle a usted y a usted y a usted y a usted también que está lloviendo a cántaros. Así es de que saque el paraguas. En estos momentos tenemos hay rayos, centellas, no se espante usted, tranquilo. 70 grados es la temperatura actual. Para el día de hoy se pronostican 85 como máxima, una mínima de 69 grados. Estará lloviendo hasta las 11 de la mañana. Después continúan los cielos nublados. Vamos a ver cómo nos pronostican para el día de mañana. Mañana sábado, que nos pronostican un 40% de posibilidades de lluvia. La temperatura máxima llegará a los 80 grados con una mínima de 40.
1: Rayos y centellas.
0: ¿De verdad? Déjame, sí. Le apago el micrófono. 65 grados será la temperatura mínima. Para mañana, para el domingo, nos pronostican completamente despejado, 77 grados de temperatura máxima con una mínima de 59 grados. Ahí vamos, ahí la llevamos. Vamos a ver cómo nos pronostican para el día, para nuestros amigos de Lansing. En estos momentos tienen cielos nublados, cayendo un poco de llovizna. Nos pronostican un 100% de lluvia para el día de hoy a nuestros amigos de Lansing. 85 grados será la temperatura máxima con una mínima de 68 grados. El día sábado pronostican 59% de posibilidades de lluvia

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1: ¿Alcanzamos a notar?
2: Ay, primo, alcancé. No sé si puedes esperarte porque donde dice comente, comparte y qué. Eso fue lo que alcancé a notar.
1: ¿Y luego qué sigue?
2: ¿Y qué sigue?
0: Por más que te vine a ayudar, nomás no.
2: El primo dijo, está bien, para que vaya anotando lo que la Gaby dice cuando va, y me quede, comente, comparte, ¿y qué?
1: Si la güera repitió en primer grado 5 años, imagínate.
2: No, es que ella es muy rápida. Ella es muy rápida. No vio que no respira en todo el momento.
1: Por eso.
2: Ni siquiera toma una pausa. Participe y tic-tac.
1: Sí.
2: Esto fue todo lo que yo escuché.
3: Es que el secreto está en el desayuno, güera.
2: En lo que comas en la mañana, en un desayuno. Ok. No, ok. Ella echa el ligerito, yo no echo.
1: La pobre güera ya tiene rato que no desayuna. ¿A poco no le ves en la cara?
2: No me ves en mi cara sin desayunar todos los días.
3: Qué tragedia, es normal.
1: Esa cara diciendo, a ver a qué horas. Una limosnita, por favor.
2: Usted misma. No, hombre, me echas más. Si he sabido que para eso te quedas, mira, mejor ahí está la puerta, Gaby, le cierras por afuera.
0: Es que nena, no cooperaste.
2: Yo con mi carota. Sí, pero no hay de otra.
1: Pero esa carota ya sabe usted de qué es. No nos hagamos.
2: No, ¿de qué? No, todavía no sé. Yo tengo tiempo buscándole de qué será.
1: No, sabemos que tiene
2: ¿de
1: tiempo.
2: ¿De qué será?
1: Eso no necesita decir en los. Se ve a legua, se ve a legua.
2: A legua se nota, ni modo.
1: Esos ojos hinchados.
2: No duermo, oiga, de noche. Esos son los ojos hinchados, no duermo. ¿Cómo?
1: No hay ni siquiera una ayudita para que se canse.
3: Un piojito.
1: Sí. Ya he perdido.
2: A ver, Gaby, eso sí me ayudas. Pégame un piojo. Pégame un piojo, dale para acá.
0: Ah, ¿me estás diciendo piojos?
2: Pues son los que te han pegado el primo. Ustedes se los han pegado. Ahora entiendo por qué ustedes, si duermen bien a gusto, les hace el piojito así.
3: Pero mira, güera, mira, fuera, aquí te fuera. Das cuenta. La gaviota está echándose aire, ¿eh?
1: De perdido, compre un perro o algo.
2: Ya tengo peanut butter en mi alacena.
1: Ay, Dios mío. Ni modo, así está la cosa. ¿Qué le vamos a hacer?
2: Se pasa. ¿Un gato funciona, no?
3: Hidráulico.
2: Sí, pues no. Es un hidráulico. Ese sea, no hace piojito.
3: Ahí lo tiene.
1: Bueno, a lo mejor un gato, porque esos se ponen a masajar así cuando están roncando, ¿no? Ay, a lo mejor de perdido una masajadita con eso. Ya de perdido duerme, ¿no?
0: Primo.
1: Muy bien.
2: Una cacatúa que me haga ruido. Ese es.
1: Tenemos tema el día de hoy, Michelle, ¿qué onda?
3: Sí,
1: tenemos tema. Bien. Bueno, pues vamos a ir con eso después de que empecemos a mandar unos saluditos que tenemos por acá. ¿Quién se avienta?
2: Saluditos, Gaby.
0: Tiene el labrito, dice, buenos días, mis amigos. Aquí tanto lluvias, yo bien mojada por salir corriendo, siempre me mojé.
2: Ay.
1: Ya ve, hasta linda duerme a gusto.
2: Y hasta mojadita, sí. Oye, esta mañana le tocó.
1: Ah, no, a varios les tocó mojarse esta mañana con esa lluvia que estaba. Continúa, linda, ¿quién se la avienta?
0: Dice, hola, mi Gaby y mi güera, mi primo y mi papi hermoso, feliz. Uy. Vienes.
1: A ver, déjame, espérame.
2: ¿Feliz vienes o no vienes?
1: Espérame, déjame acordarme cuando me compró la linda o qué.
2: con un vaso. Eso fue, dice, con un vaso.
1: Dice mi primo, ¿onta la factura o qué?
2: Ya. Pero es su primo de carnal, de pana.
3: De acá.
2: Sí.
3: De acámbaro. De acámbaro.
2: De sangrita o de carne, no, o de algo. ¿No? No. No. Mi carnal, primo carnal.
1: Linda es argentina, ya le gustan los argentinos.
2: Linda, olvídelo. Así amanece a veces. Sí.

0: Te mando un besote a la Argentina.
1: Linda Brito dice, aquí en Haaland está recio aquí.
0: Está muy recio bien. Aquí.
1: Está rezando recio. Allá o algo así.
0: Está recio, recio, papi, ¿oíste? No. Recio, está recio. Reciote. Yo creo que es la lluvia que a ella le gusta recio.
1: Sí, a ella le gusta recio la lluvia. Sí. Ay, linda. A ver, Michelle, vete bien recio con ese saludo que tenemos por ahí.
2: Vámonos recio con Emi Nevales. Dice, chau, chau. Happy Friday a todos mis fans y a mis favoritos locutores. Que se prende el cotorreo de la mañana. Hoy, hoy, good morning, primo Gaby, la güera de Durango. ¿Ustedes saben con qué se bañan los panaderos? Oh. Con Pantene. Eres el tipo de amor que se siente en el alma, que no necesita explicaciones. Chao. Y que simplemente se vive. Y yo quiero vivirlo contigo para siempre.
0: ¡Ándale! ¡Cerracas!
2: Atentamente.
0: ¡Puro paso bendecido! Buenos días, Emia. Buenos días. Ándale un oink a Emia.
2: Emia pensó que no iba a venir a trabajar hoy. No me saludó a mí.
1: Híjole, ¿qué?
2: A ver, dicho, el papi la va a agarrar.
1: No, y luego como era. Fue tu cumpleaños ayer, dijo, no, ya lo saludó mucha gente.
2: Ya. Se gasta.
0: Sí.
2: Pero sí vine, Emia, te lo juro, Emia. Sí, lo saludó, Emia.
1: Ale, así. vámonos con Shorty Love Hernández.
3: Dice, buenos días, bellas, gaviota y güera y guapos, primo y papi. Bendiciones, que tengan un buen salud. Saludos a mis hijos, hijas, nietos y nietas. Me hacen el día mejor de escucharlos. Estoy al millón porque 100 cualquier persona.
1: Sí.
0: Al 100 cualquiera, dice. Oye, por acá.
1: Por no decir cualquier tarado.
3: Ya sabíamos lo que querías decir, Shorty
0: Love. Oye, por acá, Maramoso. Feliz viernes para todos. Qué padre estás, gaviota, la güerita hermosa, primo y el papi. Hola. Así está muy bueno el cotorreo. Son geniales. Geniales. Gracias, Mara. Se te manda un beso de mi parte.
3: Ay.
1: Yo de mi parte, yo sé que soy genial. No necesito decirlo. O sea, por favor. Favor,
0: de
1: Mara.
0: Su parte. Oye, ¿y tú de tu parte, papi? ¿De tu parte qué le mandas a Mara Mozo?
1: Barbas.
3: Mara, yo de mi parte te mando un corazón.
1: ¿Qué le manda? ¿Qué le manda de su parte?
3: Un corazón.
0: Es más, déjame retiro el mío. De mi parte yo ya no te mando nada. Nada, ya te mandaron mucho. De otras partes.
2: Digamos también.
1: Mande algo, güera, a ver si así.
0: ¡Oh, pues! ¡Ya! ¡Oh, pues!
2: Fuertes declaraciones.
1: ¡Ah, caray! Nos llegó el tornado que... ¡Vámonos con los Shorty Love Hernández! ¿Qué dice?
3: Felicidades, papi. Tarde, pero segura. Bendiciones y que cumplas muchos, muchos más.
1: Mire, Shorty, de verdad se lo agradecemos, pero a la verdad, a la vez no. Ya tarde los saludos no cuentan.
0: ¿No cuentan?
1: No. Ah. No, ya después. No, gracias. Guárdeselos para el próximo.
0: Maramoso dice que de su parte también lo quiere, primo. No, nomás dice también lo quiero, primo. Se ahorró lo de su parte porque no pudo. No,
1: ¿también? Sí. ¿También me quiere a mí?
0: Sí, también lo quiere.
2: Se quieren,
0: son novios, se van a casar.
1: Lástima que no es correspondida, mi estimada.
0: ¡Primo!
1: No, pues hoy que. ¿Para qué voy a andar ahí de hipócrita diciendo, no, yo también la quiero mucho?
0: Uno tiene que querer a toda la gente, ya todos los días está aquí. No puede ser así.
3: Mira, y todavía nos manda un abrazo y un beso y muchos.
0: ¿En serio? A los cuatro nos lo manda, primo.
1: El mío se lo dan a. Déselo a la güera. Ella sí le falta amor.
0: Yo no estoy necesitada.
1: A la güera le falta amor, por favor. Todos denle amor a la güera, pobrecita. No se crea.
0: ¿Eso es promoción o qué?
1: Luego el cheque que dejó ahí para la publicidad. ¿Qué? Tengo que cumplir. No se crea, Marita. Un abrazo para usted también, ya sabe.
0: Sí, se le quiere amar a Maramoso.
1: Sí.
0: De todas nuestras partes le mandamos besos.
1: Se le quiere un chorro y un costal.
2: Ay, caramba.
1: Jiménez Benjamín dice: saludos, Gaby. Ora.
3: Saludos, Benjamín. Ora. Buenos días. Oh. Pero saludos, somos cuatro, Gaby. Benja.
1: No necesario que nos salude a nosotros, Benjamín, de verdad. A nosotros nos saluda mucha gente.
0: No estamos rogando por
1: un saludo por más, saludos, un saludo menos es X para mí. Yo la verdad no creo que
0: quiere llorar. Por favor, mándale saludo.
1: Yo la verdad no me acuerdo la última vez que lloré, ¿eh?
2: Ay, God.
1: Es que andaba bien pedo.
3: No me acuerdo.
1: Andaba como flaca detrás, no me acuerdo.
0: Oiga,
1: no,
0: primo, por acá Luis García. No, perdón, Chori Love Hernández dice: primo se cayó de la cama, por eso anda de malas.
1: No.
0: Sí, a mí me dijeron que se quiso subir al ropero y ya no pudo.
1: Ahora
0: que
1: ando de acuerdo.
0: Trácalas. Puro tazo bendecido cayó.
1: Fuera. Ahora que ando
0: cayó
1: de buenas.
0: Cayó como tazo.
1: No,
0: ¡anda de buenas!
1: ¿Ando de buenas?
0: ¡Eso es andar de buenas!
1: Of course.
0: Híjole, please, nena, please. Gaby, quédate todos los días.
1: El día de hoy yo ando de buenas. Maramoso nomás le da pura risa. No sé de qué se ríe, ¿eh? No,
3: dice
1: no sé
3: Luis García: primo, acuérdate que arriba de la garita.
0: De la gartija es cacería.
3: Ah.
0: Ajá. ¿De la qué? ¿Cuál garita tú?
3: Lagartija.
1: Dice ya de lagartija para arriba. Quiso decir de lagartija para arriba ya es cacería. Y yo, eso es lo que yo no entiendo. ¿Por qué la güera no agarra nada?
3: Ay, primo. Bueno, me quise reír,
0: porque no estoy en tiempos de agarrar. Déjeme
1: viene
0: darme
1: a defenderla
0: mis
1: y se
0: tiempos.
1: Está carcajeando de usted. Se está burlando.
0: No. ¿Qué dijiste, nena? Que no te puse atención. ¿Qué dijiste? Para eso te quedaste.
1: Mire,
0: aquí.
1: Mejor no se ande quedando porque ni atención le ponen.
3: Ya me voy.
0: Oye, nos está poniendo como. Está amarrando navajas él como puede.
1: No, ya ve la güera.
3: Y
1: dice nada.
3: No. Dice así, ¿no?
0: ¿Oíste, papi?
1: Fíjese lo que le dijo. Ah, sí, dijiste algo, ni atención te puse. Eso duele.
0: Lo voy a mandar a ver si usted es el que gana en el récord Guinness. Acaba de ganar un señor de la lengua más larga por 10 centímetros. Yo creo que usted va a ganársela todavía a él.
1: Noticia en desarrollo.
3: Nada confirmado.
1: Dijo aquel, nada confirmado.
0: Ay, vámonos con a ver, saque la lengua. Quiero ver qué tan larga la tiene, en serio. Porque cómo la mueve, cómo friega en la mañana, ¿eh?
1: Yo cuando saco la lengua, la saco porque la voy a usar. Si no, no. Si no, vámonos, mejor no. Ahí va un sonido.
0: Yo la iba a medir.
1: Ahí va un audio.
4: Buenos días, güerita, Gaby, papi y el primo. Un saludito ahí para los cuatro. Aquí de parte de su amigo el zurdo, que andamos como la Biblia de Estela, ya saben, al puro. Cuídense mucho, Dios me lo bendiga, échenle ganas.
0: ¡Saludos, zurdo!
1: Bueno, pues zurdo, saludos de nosotros también y andamos al pi.
3: Ahorita somos sobranceros.
1: Sí, ahorita sí. ¿Qué tenemos por acá?
0: No, yo aquí, mira, yo ando al 100, porque aquí ando con dos cerotes nomás. Me tengo que vengar. Ya me agarraron toda la mañana, papi, ayúdame. Ayúdame.
1: Pida disculpas porque es una grosería lo que usted dijo, que pida disculpas. Pida disculpas para toda la gente de Centroamérica.
0: Quiero pedir una disculpa a nombre de todos los ceros del millón del mundo.
2: No,
1: no.
2: Ay, no. Qué violencia.
1: ¡Grosera!
2: Mis calzones. Ya no está buena esta fiesta.
1: Mucho ataque. Vámonos con esto.
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1: Bueno, mis amigos, vamos a ir con el tema del día de hoy. Las personas que nos envían estas cartas, estos temas, quieren escuchar su opinión. Así es de que, pues lo invitamos para que se comunique, ya sea a través de la línea telefónica 616-949-9582, a través del en vivo que tenemos en Facebook o a través de nuestro WhatsApp, el 616-432-9501. Díganos qué piensa sobre el tema del día de hoy. ¡Viernes! Adelante, mi chichichel.
2: Fíjense, el tema de hoy, hoy curiosamente, ¿saben quién puso el tema? Alfredo Adame. ¿Se acuerdan
0: Alfredo
2: de este actor?
0: Adame. Ay, no, sí. Alfredo Adame. Qué chulada de viejo. Algún...
2: Ah, mírala, mírala. Mira, mira la abuela. Luego, luego. Está bien, quiere algo la abuela. Quiere algo la abuela.
0: No, no, no, no. ¿A qué horas vas por las tortillas, papacito? Que yo quiero también formarme en la cola. Ay, nena.
2: Fuertes declaraciones. Bueno.
1: Pues es lo único que puede hacer ya por mí.
0: Pero en la de Adame, en la suya ya, ya, ya usted con usted ya se formaron muchas. Ya no hay cola, ya se acabó. Ya.
1: No, si todavía queda algo.
2: Ahí está todavía, ahí hay algo.
0: Ve su tortillería, está sola, sola.
1: Bueno, vamos con el tema, vamos con el tema, vamos con el tema, vamos con el tema. Vamos con el tema.
2: Entonces, que le preguntan a Alfredo Adame, le dicen, oye, ¿crees en el matrimonio? Y él dijo algo curioso, dijo, no. A mí me ha ido tan mal en la vida que me he dado cuenta que esto del amor, esto del matrimonio, es solamente tú me sirves, yo te sirvo y esto dura. Cuando ya no está, ahora sí que dura, dura, lo que ya no dura, tendría uno que terminar la relación. Y él dice, en una relación de matrimonio, lo más sano sería que cada 5 años en promedio se pregunte a la pareja, oye, ¿le seguimos o le paramos? No, pues que ahí muere, pum. Entonces aventó la pregunta al aire, ¿es verdad que un matrimonio tiene caducidad? ¿La gente que sigue casada simplemente es por amor, por costumbre o porque... ¡Sas! ¡Qué fuerte, fuerte el tema que aventó el Alfredo Adame, donde le puso caducidad al matrimonio!
0: Ahora sí ya, dame los choninos, que esta fiesta no es para mí.
1: No, no, pues sí, sí, sí. La pregunta es de que si hay gente que quiere quedarse ahí o está nada más ahí, pues lo que se quedan para no andar como la güera.
0: ¡Otra vez yo! ¿Qué no era tema, pues?
1: Así, no. No, yo creo que sería bueno, ¿no? Yo pienso que un contrato con fecha de caducidad siempre es bueno, con opción a renovarse. Yo creo que la cosa es mejor, porque yo siento que en el matrimonio, cuando hay noviazgo o cuando hay unión libre, siempre las cosas son bonitas, todo va sobre ruedas, caminando sobre ruedas. Ajá. Hasta que cometes el error de ir frente a un juez y firmar un papel. Porque siento que las personas se relajan. Todos nos relajamos. Ajá. Dejamos de querer hacer algo para impresionar a nuestra pareja. Dejamos de hacer cosas para que eso siga vivo. Porque cuando andas de novio, todo bonito. Y que, ay, voy a llevarla acá y voy a mandarle esto, voy a hacerle esto, voy a hacer lo otro. Trastecito nuevo donde te pongo, ¿no? Hay un dicho que dice así. Yo creo que tiene mucho de cierto. Ya cuando firmas un papel, ya te empiezas a dejar, te empiezas a poner. A descuidar tu cuerpo, a descuidar todo. Y hablo para ambos lados, ¿eh? No estoy hablando nada más por parte de la mujer. Yo creo que el hombre también le anda valiendo gorro y ya empieza a crecer para todos lados y a dejar de hacer cosas importantes hacia la mujer. Yo creo que si hubiese un contrato, pues ya había ese pendiente. No, se va a vencer el contrato, necesito hacer puntos. Ay, no vamos.
0: Wow.
1: Y las cosas serían mucho mejor. Siento yo, pienso yo. Ahora, y más ahora en día, ¿no? De que ya los matrimonios son desechables, ¿no? Yo creo que se casan por 1 año, 2 años, 3 años, y luego empieza empieza a cambiar la situación. Esa es mi humilde, nada humilde opinión, ¿eh?
0: Bueno,
1: nada,
0: pero es que también, o sea, estamos hablando ya en una perspectiva desde su edad, primo. Porque dice que el amor dura, dijo Adame, dura lo que dura, dura. No. Entonces a su edad ya no es mucho lo que dura el matrimonio.
1: Pues sí.
0: Ya no va a durar tanto. O sea, ya si dura, dura un año o dos, si acaso, pues está bien.
1: Digo, depende de lo que le tocó a usted, por eso habla, ¿no? Cada quien habla como le va.
0: Sí.
1: Lo que tiene en casa, a lo mejor ocupa algo, entonces usted por eso anda toda preocupada, ¿no?
0: No, pero, o sea.
1: Porque cada quien hablamos como nos va en casa. Pero volviendo al tema, ¿cuál es su opinión? Volviendo al tema.
0: No, pues yo creo que todas las cosas evolucionan, ¿no? En el tiempo de antes el matrimonio era que para toda la vida. Ahora sí hay gente todavía que lo piensa que para toda la vida. Lamentablemente el mundo moderno tampoco ya no da el chance para que sea para toda la vida. Ahora ya sí la gente, si se va a casar, lo tiene que pensar dos veces.
1: Disculpe que la interrumpa, pero el tema es aquí. Debería de ser...
0: Por eso,
1: con
0: por
1: fecha
0: eso
1: de caducidad. No, la pregunta es de si se debería. No, que si antes.
0: No, por eso. O sea, ahora tal vez. Allá voy, pero tengo que dar mi punto de vista.
1: Pues no le ponga tanta crema, nomás déjame lo que es. Al grano,
3: no,
1: directo.
3: No necesitamos una.
1: No debería de ser
0: no,
1: así.
0: Ya dije no.
1: Ok. ¿Usted?
3: También no.
1: No debería ser.
0: Se queda solo. Vámonos, Gaby. Vámonos.
1: ¿Pero por qué? Dígame por qué. Pues dígame por qué. Porque, o sea, está bien. Acepto que me diga que no. Pero deme una explicación. ¿Por qué no debería ser así?
3: Habla, güera.
1: Sí. Dale.
0: Güera. No, es que yo lo iba a decir.
1: Yo voy a entenderlo.
0: Yo sí estaría de acuerdo. Creo que ahora el tiempo ha cambiado mucho y voy a lo mismo. El tiempo ha cambiado mucho. Ahora las redes sociales, la vida moderna, todo ha hecho que tanto el hombre como la mujer tengan más estén más al pendiente de su pareja. Lo que se descuida se vuela. Entonces hay que tener un término de en donde, ¿sabes qué? Aquí ya vamos a los 5 años, hacemos recontrato o no. ¿Por qué? Porque luego van a andar uno por su lado, otro por el otro, uno queriendo allá negociar con otras personas, el otro acá todo frustrado porque el matrimonio ya no es lo mismo, porque ya no empezó o ya no siguió como usted dice, ya no se siguieron mandando mensajes, textos, canciones, ya no se siguieron enamorando uno al otro. Entonces sí, yo por primera vez estoy de acuerdo con su punto, primo, pero déjeme lo digo.
1: Yo no creo que, no sé tú, papi, yo no creo que tenga que ver nada el que antes se hacía esto al futuro y que ahora ya por las redes, o sea, yo creo que no tiene nada que ver, nada, no tendría nada que ver eso, o sea, es un contrato.
0: Gente de más open mind.
1: No es que tengas open mind o no, o sea, es un contrato que vas a hacer. Pues el matrimonio puede ser por toda la vida, aunque tengas un contrato de 5 años, porque es con opción, sí, claro, a continuar. Bueno. O sea, es como para no. Porque hay parejas que están viviendo con su pareja ya sin amor. Ya nada más porque es. Sí, como lo que va a decir mi comadre que dejé, qué va a decir mi papá, qué va a decir mi mamá. O sea, se mantienen ahí ya sin amor y yo creo que eso es lo más triste de la vida, ¿no?
0: Exacto.
1: De estar con alguien viviendo cuando no lo amas, cuando no hay ese amor, cuando no hay esas ganas de llegar a la casa a darle un abrazo, un beso a esa persona, ya como que, hijo de su... Voy a la casa, ahí va a estar esta persona. Yo creo que ese es el punto del contrato, ¿no? Sería, mi estimado Michel, corrígeme.
2: Sí, totalmente estoy de acuerdo contigo, primo, porque luego cuando uno, como decimos, no se casa, piensa que es para toda la vida y ya no le echa ganas, pues ya sabe que lo tiene ahí amarrado o amarrada. Y en cambio, si les pusiéramos así como que, como dice la dame, 5 años, cada 5 años o se renueva o se acaba el contrato, yo creo que entonces, pues ambas partes estarían trabajando por esa relación, ¿no? Estarían echándole más agua a la plantita todos los días.
1: Si es
2: cambiaría
1: que,
2: todo, ¿no?
1: Si es que sienten algo uno por el otro, y si no, pues ya, voy a darle, al cabo me quedan 3 años ya nada más con este gallo. Adiós, y ya, ¿no?
2: Sí.
3: Ay, qué feo.
2: Véanlo así.
1: Las ¿por qué feo? No, a ver, usted dígame por qué. ¿Por qué piensa que no?
3: Pues sí, es que sí.
1: Arrímese al micrófono porque no le estamos oyendo.
3: Sí y no. Sí estoy de acuerdo que cuando ya no se quiera o ya no se tenga la confianza de estar en esa relación, pues sí, ok, ya nos sentimos igual, vamos a divorciarnos o vamos a dejarnos, pero estar todo por la paz. Y luego, en la otra parte de... no echarle ganas. Yo no entiendo por qué habemos personas que sí dejamos de echarle ganas a la relación, porque como dice usted, ya tenemos un papel firmado, ya sentimos que aquí van a estar para toda la vida, y no es así.
1: No es así. Pero mi pregunta es, ¿cuál es la diferencia? O sea, si tiene un contrato, pues no puede ser para toda la vida. No está diciendo que al final del contrato se va a acabar. Va a estar, si están de acuerdo. Si están de acuerdo a seguir, van a seguir. Si no, pues no hay ninguno. Entonces, ¿cuál es la diferencia? No es lo que no entiendo esa parte.
0: Ok. Usted está diciendo un...
1: Disculpe, güera, okay, tome sí la llamada.
0: Buenos días, La Poderosa.
6: Sí, buenos días. Solo para hacerles un comentario, que lo peor de esto es que hay matrimonios que no se separan, y conozco varias personas, por no repartir los bienes que han, según hecho, entre ellos. Y viven como perros, no, peor que perros y gatos. Y no se separan.
1: No, pues si viven como perros, los perros viven bien contentos. No, yo no sé por qué utilizamos ese ejemplo, ¿no? No, viven como un perro, ¿no? Los perros,
0: pues es
1: viven,
0: cuando se pelean entre sí. Ok. Cuando...
6: Y mira, primo, para acabar, matrimonio, conjunto de males, patrimonio, conjunto de bienes. Y hablando sobre tu lengua, acuérdate que el hombre es hombre hasta que le cortan la lengua.
1: Uy. Dile a la güera que le diga. Uy. Que le diga
0: a nadie tengo que decirle nada. No me eche a mí.
1: Que le pase el mensaje a alguien. Oye, no, volviendo al tema, yo creo que el hecho no debería de ser así. O sea, si tienes un contrato, es nada más para bien de ambos. Yo siento que no tiene por qué.
3: La Poderosa, muy buenos días.
1: Sí. La Poderosa, buenos días.
7: Muy buenos días.
0: Buenos días, ¿con quién hablamos?
7: Acerca del tema, yo no estoy de acuerdo que sean contratos.
1: Ok, ¿por qué?
7: Porque yo no he visto una pareja que deje a su primera pareja y que sea feliz con la que sigue. Sigue lo mismo. Yo pienso que si se casa con alguien es para siempre, y porque la felicidad no hay más que en ti mismo. Esa es mi opinión.
1: Bueno, gracias, muy bien, bienvenida.
0: Qué buen tono hay al final, lo cerró muy bien. Al final la felicidad somos nosotros y la tenemos que buscar nosotros mismos. Pero cuando ya tenemos una pareja y vamos caminando de a dos, pues hay que buscar la felicidad mutua. O sea, yo busco la felicidad mía, pero va a ser al lado de esa persona. Entonces él también tiene que buscar la mía, y tenemos que seguirnos conquistando día y noche, ¿no?
1: Pues ese es el punto, ¿no? ¿Quién es tu...? Por supuesto que mi pareja es mi felicidad.
0: Exacto.
1: Por eso dice, busca tu felicidad. Claro que por eso busco una pareja, porque anda buscando su felicidad. Claro, lo que él dijo.
0: Me dijo que sí, el primo. ¿Lo puedes creer?
1: Lo que tiene.
0: Dijo que sí.
1: Sí, pero.
0: ¿Se siente bien?
1: Eso de que tenga usted un contrato, o sea.
3: Híjole. Pero aparte de firmar la acta de matrimonio, tenemos que firmar un contrato diciendo que cada 5 años nos vamos a...
0: Pues esa va a ser la pregunta, porque todavía no lo entiendo.
1: Pues
0: con
1: es
0: él
1: que, es, pues es, un... que, es que eso debería de ser. Esa es la acta de matrimonio, nada más que con fecha de caducación en 5 años para renovarse o que quede ahí.
3: Exacto. Renovar
1: o terminarlo.
3: Bueno.
1: Puede terminar bien, y así quedarían los bienes así.
0: ¿No sería muy ventajoso también para muchas personas?
1: Ventajoso ahorita que todos lo tienen que ganar las mujeres.
3: Ay, sí, porque ayer me trataron a mí.
1: Oye, vámonos rápidamente, tenemos muchos saludos, así de que de corridita, órale.
0: ¡Vámonos!
1: Linda.
3: Linda dice, y bueno, ¿qué es caerse de la cama?
1: No, pues quién sabe. Vamos con lo que sigue. No estamos en la escuelita ahorita, Linda, discúlpenos. ¿Quién va?
0: Oye, por aquí, Mariali Martínez. Güera, no te preocupes, ya somos dos. No agarramos ni un resfriado. ¡Ay, qué fuerte!
1: Pues júntense.
0: ¿Quién dijo que yo no agarro nada? Al primo, ustedes no le crean al primo.
3: Dice Gerardo.
1: Júntense.
3: Dice Gerardo Gil Sáenz. Hola, buenos días, banda poderosa.
1: Hola.
3: Gracias, buenos días, Gil. Gerardo.
1: Sigue.
3: Dice, jajaja, ja, ja, corte, dice, lo agüera en guate es una ofensa.
1: Sí, ya ve, okay. Diciendo.
0: Okay. Es que yo aquí lo escuché.
1: Es que usted había puesto ceros grandes, le había puesto ceros grandes.
0: Ceros grandes.
1: Sí, pídale disculpa por ahí a nuestro amigo Jiménez.
0: Discúlpame, Jiménez, una disculpa en nombre de todas las güeras del mundo.
3: Dice, ese Adame te va a dar unos nachazos, ya ves que es bien violento.
0: Bueno, yo nomás, yo no quiero todo eso, yo nomás 5 minutos.
1: ¿A poco le gusta el ruco ese que
0: No, eso era en sus tiempos, también lo tengo que aclarar. Ahorita
1: con
0: ya
1: razón,
0: no.
1: Ya sé que con esos gustos no va a agarrar ni la...
0: No, en sus tiempos cuando él era el protagonista de las telenovelas y me dejaba babeando la cama, ¿cómo no? La almohada, perdón.
3: Dice Alicia, iba a decir almohada. Dice Alicia Pizano, saludos para todos y bendiciones. Saludos, madre, un saludo para ti también.
1: Saludos, gracias. Aquí está, y apáguenle la radio porque está su hija diciendo muchas pijotadas. Dice por acá, sí tiene que ver, pero el primo lo ve desde su muy personal punto de vista. Buenos días, los hombres piensan diferente. Ah, no, me venga con eso, las mujeres también hay. Ay, ya no aguanto este viejo, nomás que... Ay, mi comadre, ¿qué va a decir si lo dejo?
3: Mi comadre,
1: ay no, y si lo dejo lo van a decir que soy una solterona.
0: Usted no se fije en el qué dirán, usted simplemente viva su vida y si ya no está a gusto, ¿dónde está? Pues, ¿qué dijo la Gaby ayer?
3: ¿Qué?
0: Que no aprendiste nada en 5 años.
3: ¿No aprendiste nada en 5 años o qué, nena?
1: Ahí va. La diferencia sería que yo en tu lugar sí te amaría. Buenos días, amigos, afuera está lloviendo, aquí dentro no sopla el viento. Yo creo que quiso no sopla.
0: Sóplele, primo, sóplele.
1: No, sóplele usted.
3: Ay, qué violencia. Vamos,
0: oye.
1: Vamos, ya saben, se quedan en buenas manos. Ah, no, me quedo hoy
3: Los horóscopos,
1: en un ratito regresamos. Bye, muchachonas.
0: Hasta el martes. Pásesela bien, pásesela bonito. Disfrútesela por arriba, por abajo, por el medio, por el centro, por donde quiera. Hasta el martes.
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9: ¿Qué tal? ¿Cómo le va? Mi nombre es Juan Arango y estas son las noticias de la hora. Estados Unidos dijo que el flujo de petróleo por el estrecho de Hormuz recuperó los niveles previos a la guerra. Dicen que ya han salido 15 millones de barriles. El juez del caso Lindsey Clancy ordena al jurado seguir deliberando tras negar a apartar a uno de sus miembros. El vicepresidente de Estados Unidos, J.D. Vance, aseguró que el tránsito del petróleo y gas por el estrecho de Hormuz se ha recuperado hasta acercarse a los niveles registrados antes del inicio de la guerra con Irán, pese a los recientes ataques contra embarcaciones comerciales. Durante una rueda de prensa en la Casa Blanca, Vance afirmó que hace 3 meses prácticamente no circulaba petróleo y gas por esa estratégica ruta marítima debido a las amenazas iraníes. Sin embargo, aseguró que el flujo energético se encuentra ahora casi a los niveles anteriores al conflicto. El vicepresidente atribuyó la recuperación a las operaciones militares estadounidenses destinadas a proteger la navegación comercial y reducir la capacidad de las fuerzas iraníes para atacar petroleros y otras embarcaciones. Vance señaló que las acciones realizadas por Washington en los últimos días hicieron más difícil que Irán pueda volver a atacar el transporte marítimo y permitieron garantizar el suministro de petróleo y gas hacia los mercados internacionales. El estrecho de Hormuz continúa siendo un punto estratégico para el comercio energético mundial, por lo que cualquier interrupción de la navegación puede generar presión sobre los precios internacionales del petróleo y el gas. Washington asegura que mantendrá sus esfuerzos para proteger esa ruta y también evitar nuevas interrupciones en el suministro energético mundial. 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
9: La disputa entre la FIFA y la UEFA aumentó después de que la FIFA acusara al organismo europeo de realizar una campaña para desacreditar al presidente Gianni Infantino. El conflicto está relacionado con un fallido proyecto comercial vinculado a los derechos de la Copa del Mundo. La UEFA busca posibles acciones legales mientras aumenta la presión internacional sobre la dirigencia de la FIFA. El enfrentamiento podría abrir un nuevo camino en las tensiones entre los dos principales organismos del fútbol mundial. Soy Juan Arango y estas fueron las noticias de la hora.
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0: estamos ya de regreso cuando son las 8:27 de la mañana. ¿Cómo anda la raza en este día? Viernes lluvioso, tormentoso. Mi estimado Michel, buenos días.
1: Buenos días por la mañana, primo. Sí, ¿verdad? ¿Qué manera de llover?
0: ¡No! ¡No! me encanta el programa de Longe Moco. Estaba viendo ahorita unos de estos y sí está medio cura. Pero bueno, mi estimado Michel, ¿me decías?
1: ¿Cómo está lloviendo ahorita, no? Nos llegan mensajitos de que
0: híjole.
1: Se cae el cielo.
0: Sí, está bastante fuerte la lluvia, pero pues parece que en un rato más va a, dirían en mi rancho, va a menorar.
1: Eso, a menorar. Mm-hmm. Es una bonita palabra. O sea que va a salir el Rey Sol.
0: No.
1: El Rey Sol.
0: No. No, no, no, no, no, no prometen sol, pero sí, nada más se va a calmar la lluvia, va a continuar nublado, pero sin lluvia. Eso es lo que nos están diciendo.
1: Ok. Bueno, ya, aunque esté nublado, ya es ganancia, ¿no? Ya que pare la lluvia. Si no se moja uno, las enaguas, primo, así se dice.
0: Sí.
1: Las enaguas.
0: Así es. Oye, pues ya hice el ritual aquí, ese agua bendita, barrí toda la polilla, la polilla que dejó la güera, la barrí, y eché un poco de agua bendita para que se fueran los malos espíritus, ¿no? Hombre, es que, híjole, fuch. Ya. Hice una rociadita, una limpiecita aquí con bleach también, para que se vayan los malos espíritus. Ya, ahora sí, irá.
1: Ya huele rico la cabina.
0: No, te digo, hasta la cabeza me andaba doliendo, güey.
1: Qué presión.
0: De la mala vibra, ¿no, hombre? No, la güera trae eso. Ay, olvídate, no. Un saludo por ahí para nuestras compañeras, que las queremos mucho, que les vaya muy bien. No las vaya a agarrar por ahí alguna tormenta de rayos. No. Váyanse derechitas a la casa.
1: Vayan a llegar todas ahogadas, mojadas.
0: No.
1: A la gaviota, ya tenía rato que no la veíamos, mírala, ya pudo presentarse. Benito,

0: nadie va. Nadie va, exacto. Pues no hay internet.
1: No hay wifi.
0: No, hay no,
1: wifi.
0: No, no hay wifi. Pónganlo, mire, pónganle esta arriba, de, hasta arriba de la iglesia, que esté alto para que alcance todo el rancho. Entonces ya la gente pues puede ir. Pero pongan la clave ahí, ¿no? Si usted necesita internet, esa es la clave, ¿no? Que haga gratis eso. Para todos.
1: Es lo que le hace falta a la güera. Por sí, favor, güera, sí. anote los tips. Eso. Pero bueno, mira, no. Y aquí estoy, primo, ante todas las, como dicen por ahí, todos los pronósticos, llegué a chambear, mira nada más.
0: Sí, es lo que es. Estamos muy agradecidos con Dios porque sí te pudiste levantar.
1: Estoy que es ganancia, primo. Es que hoy es la fiesta, hoy es la mera fiesta, primo. Así que hoy sí, agárrense.
0: Y luego tienes el lunes, fíjate, no vas a tener que trabajar el lunes, tranquilo. Sí, ah, pero allá sí trabaja, ¿no?
1: Sí, pero bueno, pero mira, ya con levantarse un poquito más tarde, ya es otra historia, así es. Así que hay que aprovechar. ¿Y por qué no se trabaja, primo, el lunes?
0: ¿Qué es? ¿Qué es? ¿Memorial Day aquí o qué es?
1: Ah, sí, sí.
0: Algo así. Day. Ni sé qué día es, pero yo nomás lo que me importa es que vamos a descansar.
1: Eso es lo que importa. ¿Por qué? ¿Quién sabe? Pero se descansa. Absolutamente.
0: Sí, eso es lo bueno. A ver, ¿quién mandó un mensaje acá? A ver qué dice.
1: A ver.
0: Dice, buenos días, primo y papi. Saludos para mi linda risueña y mi tremenda güerita. Que tengan feliz viernes para todos. Ah, gracias, muchas gracias.
1: No, bueno, está bien.
0: ¿Qué se toma, mi estimado Fer?
1: El buen Fer, beviernes.
0: Es beviernes.
1: Sí.
0: Muy bien, bueno, pues vamos a dar inicio con los horóscopos. Ponga usted mucha atención a ver qué le depara, qué le dicen los horóscopos el día de hoy. Vamos a dar inicio, vamos a ir con los signos de fuego, luego vamos a ir con los signos de tierra, después pasamos a aire, sí. Y luego nos vamos con agua, que es lo que nos sobra, gracias a Dios. Muy bien, ponga mucha atención, vamos a iniciar con los amigos de Aries.
1: Aries. A ver, arianos, los que nacieron entre el 20 de marzo al 19 de abril. Mira, mal día en casa. Es muy posible que tengas averías importantes que trastoquen la marcha normal del hogar. Bueno, pues vas a perder más tiempo del necesario si intentas arreglarlo tú. Así que, por favor, llama a un profesional. Ah, es que Aries, primo, son de los que, ay, yo lo arreglo, yo puedo, yo le bajo y ching.
0: Sí, y hacen un desastre en lugar de arreglar las cosas. Oye, les voy a tratar de dar a cada uno cómo es el carácter de cada signo, ¿te parece?
1: Órale.
0: A ver si me sale. Vamos con Aries. Es un signo de fuego cardinal y el primero del zodiaco, lo que define su carácter como enérgico, impulsivo y líder por naturaleza. Ahí está para los. Son enérgicos, son impulsivos y son líderes por naturaleza. O sea que les brota.
1: Les brota
0: la naturaleza. Muy bien, vamos a continuar. Vamos con otro signo de fuego. Vamos con los amigos de Leo.
1: Leo, mis queridos leoncitos, los que nacieron el 23 de julio al 22 de agosto. Escucha, pues, el tiempo libre es para descansar, Leo, relajarse, disfrutar. Por favor, no acumules compromisos para la salida del trabajo, o de plano vas a terminar por volverte loco solo por quedar bien con los demás. Y es que eso es regacho. Cuando usted no quiera salir, no salga, mejor descanse.
0: Relájese. ¿No? Sí. Exacto. ¿Para qué? Sí. ¿Para qué? ¿Para qué?
1: ¿Para qué forzamos la maquinita, primo? ¿Para qué la forzamos?
0: No, señor. Déjame decirte que el carácter de Leo dice que se destaca por su gran carisma, confianza y liderazgo natural.
1: Órale.
0: Ahí está, para los amigos de Leo. Vamos a continuar. Entonces, vamos con otro signo de fuego. Vamos con los amigos de Sagitario.
1: Sagitario, no se sagigiten, es viernes. Los que nacieron el 22 de noviembre al 21 de diciembre. Escucha, Sagitario, no te dejes embaucar por timadores, por lo menos hoy. Deja a un lado la avaricia. Y sabes que tienes que confiar en tus propios proyectos. Puede que sean a largo plazo, pero son seguros. Los atajos no convienen a nadie. Uy, es que, primo, todos le buscamos atajo a todo en la vida. Siempre queremos llegar antes. Siempre queremos.

0: ahí. Y no por mucho madrugar, se amanece más temprano. Buena frase esa.
1: Dirían los gringos, relax.
0: Relax.
1: ¿Cómo es el carácter de nuestros amigos de Sagitario? Bueno, son optimistas, independientes y amantes de la libertad.
0: Ay, caramba, mira.
1: Ahí están para los amigos de Sagitario. Continuamos, vamos ahora con los signos de tierra. Vamos a dar inicio con los amigos de Tauro.
0: Tauro, torito de mi vida, torito de mi amor. A ver, Taurito, fíjate nomás, 20 de abril al 20 de mayo. Escucha pues, la jornada será muy propicia, por lo menos para conseguir nuevos clientes. Así que, por favor, prepara la red para una pesca muy fructífera. Eso. Por la noche, tendrás que celebrarlo con los tuyos. No seas tacaño.
1: Afloja.
0: Afloja.
1: Muy bien.
0: Salpica algo para los demás.
1: Sí, sí, salpica. Oye, el carácter de nuestros amigos toritos son personas tranquilas, pacientes, prácticas y muy leales.
0: Ah, mira.
1: Toma, chango, tu banana. Ahí está, esos son los toritos. Vamos a continuar con otro de tierra. Vamos a ver qué onda con Virgo.
0: Virgo, vámonos, que siguen agarrando la jarra, perdón, que están celebrando su onomástico, los que nacieron entre el 23 de agosto al 22 de septiembre. Feliz cumpleaños, Virgo. Escucha, hoy sacarás mucha ventaja a tu lado más previsor. Verás cómo las cautelas que pues habías puesto en el pasado dan sus frutos. Y que te tienen un desastre que se afectara a los que te rodean. Ay, carambas, así que por favor, aguas, Virgo, aguas. El pasado te puede pegar hoy. Ay, fuertes declaraciones. Bueno, pues ahí está, es como le puede ir a los amigos de Virgo. Así que tome usted medidas necesarias.
1: Así es.
0: Ay, caray. ¿Y cómo hacemos los Virgo, primo? A ver, ¿cómo hacemos?
1: Sanclas. No me dice nada. No pareció nada para Virgo.
0: Híjole,
1: veo. ¿Qué pasó? ¿Por qué los...? A ver.
0: Es que somos muy reservados, primo. Somos muy reservados.
1: No afloja, ¿no? Nada, dice.
0: Nada. Bueno, o sea... Yo te conocí como somos muy ordenados, somos fríos, calculadores, metódicos.
1: Ah, sí, acá apareció, dice, borrachos hasta el tronco. Ah,
0: no. Espérate, tengo en la otra página.
1: Déjale, pongo refresh.
0: Bríncate esa, primo, bríncate esa.
1: Sí, esa... Déjeme lo brinco, porque sí, hay cosas muy, muy pesadas para los de Virgo. No sé por qué no me apareció nada. ¿Cómo era el carácter del signo Virgo? Y no dieron nada. Dijo, esos no tienen carácter.
0: Se les fue.
1: Bueno,
0: por ver esa temporada.
1: Vámonos con los que sigue. Vamos a ir con los amigos de Capricornio.
0: Capricornio. A ver, los que nacieron el 22 de diciembre al 19 de enero. Escucha pues, mi querido Capricornio, en el terreno de la salud, sufres altibajos causados por una cierta inestabilidad emocional que va a afectar directamente a tu organismo. Mira, Capricornio, lo fundamental es que puedas descansar lo mejor posible. Ahí está el secreto de la vida, descansar más. Y darle más, obviamente, a la vida.
1: Ya me apareció por acá, es que estaba tardada la esta. Dice que son personas muy pasivas, pero se prenden con cualquier cosita así, son muy impulsivos. Son muy tranquilas, pero cuando les hacen algo, pueden ser muy impulsivos, ¿es cierto?
0: Nomás tantito, primo. Nomás tantito.
1: Sí, que pueden ser muy impulsivos. Vamos a. ¿Cuál era el que estábamos ahorita? El último.
0: Estamos con Capricornio.
1: Capricornio. Déjame decirte que los amigos de Capricornio, personalidad, sería muy, muy, muy trabajadores, responsables y ambiciosos.
0: Ahí está. Bien por Capricornio. Hay que ser ambiciosos en la vida, primo. Si no, ¿cómo?
1: Sí, pues si no. Si no hay ambición, entonces cuando llegas a algún lado, ¿no?
0: Eso.
1: Vamos a continuar. Vamos con el siguiente. Lo siguiente, vamos a ir con los amigos de Géminis.
0: Géminis, los que nacieron el 21 de mayo al 20 de junio. Escucha pues, mi querido Germiniano, puedes probar hoy con los juegos de azar, porque se adivina una posibilidad de que la suerte te pase muy cerca. Órale.
1: Ajá, toro. Voy al casino.
0: Vete al casino.
1: Voy al casino.
0: Si es así, será la primera. No por mucho apostar, vas a tener más fortuna. Bueno, pero pues. Pero pues,
1: ¿quién sabe? ¿Sabes? ¿Le pego al gordo?
0: No, si le pegas al gordo, sal corriendo, primo. Si te alcanza, no sales. Sí,
1: no, no, pues no me alcanza.
0: Muy bien,
1: bueno, pues el carácter de los geminianos es. Son personas curiosos, adaptables, sociables y muy cambiante.
0: Oh.
1: Sí, es cierto. Tienes razón. Lo de cambiante,
0: casi.
1: Sí.
0: Búchale, primo. Bueno, también tienen su encanto, pues qué.
1: Sí, sí, son muy cambiantes los Géminis. Así es de que aguas. No se los recomiendo.
0: No, tranquilo, primo, estamos chupados, tranquilo. Espérense.
1: Vamos a continuar con otro signo de aire. Vamos con los amigos de Libra.
0: Libra, líbranos de un Libra. No, al contrario, los libranos que nacieron el 23 de septiembre al 22 de octubre. Fíjate, Libra, los niños son niños, pero cada día que pasa lo son menos. Así que por favor, Libra, ten en cuenta que los padres son el modelo en el que se fijan y mantén la atención, aunque eso te suponga un esfuerzo añadido. Órale, fue el mensaje para los que son papás.
1: Sí.
0: Así que, Libra, aguas. Es que sí, primo, un niño dice por ahí que es una esponjita, ¿no? Es una esponjita. Todo lo que ve, ¿no? En los papás, en los adultos, lo absorbe. Y bueno, pues puede ser que con eso haga bien su vida o no.
1: Sí, porque, entonces, porque hay un dicho que dice que el papá le dice al hijo: hijo mío, fíjate bien por dónde caminas. Y el hijo le dijo: pues fíjate tú, porque yo voy siguiendo tus pasos.
0: ¡Ah! Eso me echa fuerte declaración. Buena, ¿verdad? Buena frase, primo.
1: Sí, frase matona. Vámonos matona. Con el carácter del signo Libra. Dice: buscan armonía, la justicia y el equilibrio en todas sus relaciones. O sea, son buena onda los Libra, ¿no?
0: Sí, pues,
1: o sea, armonía, justicia y el equilibrio en la relación. Sí. Eso es bueno porque cuando estás así de que eres orgulloso o orgullosa y te vas por ese lado y no nadie te saca ahí, es difícil lidiar con alguien así. Qué bien por los Libras, ¿eh? Voy a buscarme un Libra.
0: Muy bien, primo, búscale.
1: Sí, si usted es Libra, écheme una llamada, por favor. Continuamos. Vamos con otro signo de aire. Vamos con los amigos de Acuario.
0: Acuario. Vamos a cerrar los signos de aire. A ver, Acuario, los que nacieron el 20 de enero al 17 de febrero. Escucha, pues, fíjate, si es imprescindible que pidas ayuda, sobre todo a tus amigos, para sacar adelante trabajos atrasados que tienes que terminar ahora. Pero, por favor, no olvides que no es bueno abusar de la generosidad de los demás. Ah, es que eso es como pasa, primo. ¿Cuántos de repente no pedimos ningún favor? Y el día que lo pides, ahí estás como loco, ¿no? Sal. Y luego, si es un favor económico, no pagas, te tardas. O otro tipo de favor, de repente te piden otra vez la ayuda y te haces guaje. No. Acuérdense que en el pedir... ¿Cómo dice el dicho?
1: En el pedir está el dar, ¿no?
0: El dar, exactamente. Uh-huh. Así que Acuario, por favor, abusado con eso, ¿eh? Bueno, no vaya a ser, primo, que después no los ayude.
1: No vaya siendo tú. Vamos a continuar, vamos ahora con los amigos de Acuario, el carácter. Bueno, pues se caracterizan por ser independientes, visionarias, originales y de mente muy abierta. Está bien, eso no me gustó lo de la mente abierta, ¿eh?
0: Exactamente. Sí. Bien, porque tener una mente tan abierta a los acuarianos, pues eso es bueno también. Eso ayuda.
1: Muy bien, bueno, pues, vamos con los últimos tres, son de agua, iniciamos con Cáncer.
0: Cáncer, los signos de agua, y nos vamos con los que nacieron el 21 de junio al 22 de julio. Escucha pues, mi querido Cáncer, fíjate que el rencor que te guarda una persona, por lo menos a la que le hiciste daño en el pasado, consciente o inconscientemente, hoy saldrá a la luz y vas a descubrir que tienes un enemigo poco recomendable.
1: ¡Sopas, perico!
0: Sopas, perico. Abusado, Cáncer, ¿eh? Abusado.
1: Aguas con ese traidor que anda por ahí rondándote.
0: Eso, no vaya a ser.
1: No vaya a ser el diablo y traiga tenis. Continuamos, vamos ahora con que la personalidad se destacan por, de Cáncer, se destacan por su profunda sensibilidad, su fuerte intuición y su gran vocación protectora hacia sus seres queridos. Aguas con los de Cáncer, Vamos a continuar, vámonos con otro signo de agua. Vamos con los amigos de Escorpio.
0: Esos merengues escorpios, los que nacieron el 23 de octubre al 21 de noviembre. Bueno, por favor, Escorpio, no trates de remendar lo que está profundamente desquiciado. Bueno, más bien desequido. En esta ocasión, lo mejor es hacer borrón y cuenta nueva. Fíjate, Escorpio, los parches acabarán por reventar de nuevo la situación. Así que, por favor... Híjola, tranquilo. Es que luego a veces, primo, muchas veces en el trabajo, en la pareja, en las relaciones personales, nos aguantamos, ¿no? Muchas veces cosas que queremos decir, cosas que debiéramos decir, y decimos, no, ¿para qué nos metemos en bronca? Aguas, porque eso se va haciendo como una especie como de, ¿cómo se le llama esto? Olla Express. Entonces vas aguantando mucha presión y cuando ya lo fue un paso, mecha, está cañón, así que abusados, mejor sí. Más vale un agarrón, ¿no?
1: Hay personas que se van aguantando, van acumulando toda esa presión, como tú la mencionas, o ese coraje, lo van acumulando, y llega un punto donde explotan y es donde hacen el daño más grande. Es mejor, si algo te parece mal de una persona, llámala, habla con ella, dile lo que sientes. Pero no lo vayas guardando porque, ay, juez, cuando lo sueltas hasta balazos tiras. Bueno, ahí está. Vamos a darle el carácter de nuestros amigos de... ¿Quiénes son? ¿Quiénes son los Scorpio? Dice, Scorpio se define por una intensidad emocional profunda, la pasión y una tendencia a vivir todo sin medias tintas. O sea, sin medias tazas, para, como quien dice, ¿no?
0: Exacto. Ahí está. No, pues, está bien. Buena onda los Scorpio.
1: Está bien. Ahí andan. Le hacen la luchita.
0: Eso.
1: Le echan ganitas los Scorpios. Bueno, pues vámonos entonces a cerrar con los últimos, nada menos importante, los amigos de Piscis.
0: Piscis, ahí están los nacidos el 18 de febrero al 19 de marzo. Escucha pues, mi querido Piscis, fíjate, lo justo de lo que digan los demás sobre tu trabajo, sí, fíjate, confía en tus propias posibilidades y por favor, sigue adelante. Tienes los indicios suficientes como para saber que vas a triunfar. Eso, Piscis. No, hombre, ya cuando te dicen eso, primo, quiere decir que traes las de ganar. Entonces, por favor, chécate nada más. Es que luego a veces nos dejamos llevar por lo que hablan de uno, ¿no? Lo que dicen de uno. Y no, yo creo que aquí el chiste de la vida es, bueno, ahora sí que ponerse uno las pilas, hacer lo que tiene que hacer. Y si los demás le dicen que no, pues tomar nomás los comentarios buenos, ¿no? Pero los malos, no nos haga caso. Y siga usted adelante, mi querido Piscis.
1: Pa' adelante es pa' allá, dirían por ahí. Nuestros amigos de Piscis, ¿cómo son? ¿Cómo es su carácter? Bueno, pues déjeme decirle que son... es un signo de agua mutable y profundamente empático. Conocido por ser más sensible, soñador e intuitivo. Exacto. Del zodiaco.
0: Andili,
1: échese ese trompito a la uña. Bueno, pues ahí escucharon ya los 12 horóscopos. Esperemos le haya dicho algo bueno, que lo haya levantado, y si lo puso para abajo, pues levántese usted solo. Va adelante, es para allá, tranquilo. No haga cosas buenas que parezcan malas.
0: Eso. Ah, cómo es feo eso, ¿eh? Cómo es feo.
1: Sí, no, es que a veces hace uno cosas buenas y parecen malas para otras personas y ahí es donde llega el conflicto, la discordia, el coraje, la rabia. Sí, no.
0: No, pero bueno, primo.
1: ¿Has hecho tú cosas buenas que parecen malas?
0: Híjole, primo, la verdad es que sí. Dijera por ahí sin querer queriendo.
1: Sí, esos, todos.
0: A veces, sí. Mira, cuando se trata de dice por ahí taparle el ojo.
1: ¿Al macho?
0: Al macho, pues sí. Luego a veces no te queda de otra, ¿no? Tienes que como que fingir demencia, ¿no? Pero pues, muchas personas de repente pues tienen que hacer cosas malas para que no se vean mal. Ya es cuestión de en una situación, ¿no? En la que se encuentren en aprietos, ¿no?
1: Pues es que la verdad, por ejemplo, yo puedo hacer cosas buenas, que yo pienso que son buenas, pero la realidad para otras personas les van a parecer malas, ¿no?
0: Sí.
1: Entonces,
0: sí.
1: Haces cosas buenas que parecen malas para otras personas, pero para ti son buenas.
0: Bueno, es que dicen por ahí, todo se califica con el cristal con el que se mira, ¿no?
1: Ajá.
0: O sea, va a haber gente que te va a catalogar de que no, tú eres malo, no, que tú eres bueno, tú eres... No. Uno sabe, primo, uno sabe por qué hace las cosas, ¿no? Sí. Yo creo.
1: A veces, a veces hace uno cosas que pues le nace hacerlas, pero ante los ojos de los demás, pues son malas.
0: Sí.
1: Pero no. Pero si tú las disfrutas, pues no te vas a complacer a los demás, ¿no?
0: Pues sí, acuérdate, me acordé del Chavo del Ocho que eso decía, ¿no? ¿Cómo era esa frase? Que decía, fue sin querer queriendo.
1: Sí, fue sin querer queriendo. No, pero a veces uno dice que fue sin querer queriendo, pero lo querías con todo tu corazón. ¿Cuál sin querer queriendo? Ni que nada, ¿no?
0: Sí, la verdad sí.
1: Pero bueno, vamos a hablar de deportes. Sí, señores y señoritas. Al día de ayer no tuvimos tiempo de deshojar
0: la margarita.
1: La tragedia que sucedió, el robo mundial de mundiales que existió. El día de hoy, pues vamos a hablar un poquito de eso y algo que más que tú nos traigas. Yo quiero hablar de eso porque por ahí andan ahí. Ay, que el primo no habla de eso cuando pierde la América. Que no, señor, aquí está, mire. Aquí está mi pecho para todos. Tírenle, antiamericanistas. Nos robaron. Y bueno, de eso hay que hablar. Y eso lo voy a quitar la camiseta para hablar de esto, ¿eh? Me voy a quitar la camiseta.
0: Sí. No, primo, espérate. No vayas a enseñar el peluchín.
1: Déjame quito los calzones. No, eso no. No, nada más. La pura playera. Mira, se habla y se dice. Estaba mirando un programa de televisión el día de ayer de deportes. No voy a decir cuál para no darles publicidad. Pero hablaban de que hacían esta pregunta, ¿no? ¿Es el primer fracaso de Almeida? ¿Es Almeida? ¿O quién es? Almada, ¿no?
0: Almada.
1: El director. ¿Sabes? Se parecen hasta en el nombre esos güeyes. El director técnico del América. Y todos, sí, que es un fracaso y que no sé qué tal. Todos los barberos de ahí, ya sabes, de esa televisora que nomás son puros lambiscones. No, que quién sabe. Mi punto es este. Y no le vamos a quitar méritos y no es culpa del equipo de Monterrey, ¿ok? Ellos ganaron y el árbitro les dio el gane y ellos ganaron, ¿no? No, voy a ir en contra de los jugadores ni mucho menos. Yo creo que aquí el error más grande fue del árbitro. Pero lo que me da más rabia y coraje es de que uy, no hubiera sido el América el que le hubiera sido al otro lado lo que sucedió, porque olvídate, ¿no? Toda la gente y robeando y ahora estos güeyes dicen, no podemos hablar de robo porque pues no sabemos y que no sé qué tanto, pero si hubiese sido el América al que le hubiera pasado esto, entonces iban, robaron y que ayudan al América y que todo roba. Es nada más una prueba por ahí para todos los antiamericanistas y toda esa gente que va en contra del América para que se callen la boca. O sea, ahí está, sí. ¿A quién le ayudaron? Todos vimos que no era penal. ¿Estás de acuerdo? No fue penal. Y todo el mundo lo ha dicho y no en ningún lado los que árbitros retirados dijeron que no era penal. Un penal se cuenta cuando hay una zancadilla o un pisotón dentro del área. Y no hubo. Pero sí hubo otro, el que le hicieron a Henry Martin. Y no lo marcaron. O sea, te marcaron un penal que no era y no te marcaron uno que sí era a favor tuyo. Entonces ahí es donde tú dices, ¿qué tanto es el puro ruido y porque no tiene ningún otra forma de hablar en contra del América todos nuestros hijos? O sea, todos los equipos mexicanos que sabemos que el América es el número uno y les duela que les duela a quien le duela. Pero esa es la única que tienen. Ah, no, sí, robado. Y que robaron. Ahí está la prueba. Ya no es la primera vez que Monterrey nos roba, ¿eh? Hubo una final donde también nos la robaron. Entonces, para mí, si tú me preguntas a mí, ¿eso lo consideras un fracaso? No, no lo considero fracaso, porque no nos ganaron bien. Le robaron. No fue culpa del equipo de Monterrey. El árbitro ni siquiera fue al VAR. ¿Por qué no fue al VAR? Entonces, ¿para qué quieren el VAR? Sí, ¿para qué no demonios quieres el VAR, compadre? ¿Por qué no le avisaron los del VAR que no era penal?
0: Sí. Además, estaba a dos pasos, primo, dos pasos de la jugada, el árbitro. Ahí estaba.
1: Sí.
0: Ahí estaba, ni siquiera para que digas, lo vio de lejos. No, ahí estaba, cerquitita el árbitro. Ahí sí hubo mucha duda, ¿por qué no se fue al VAR?
1: No, ¿no? Sí. Y la otra es la forma cuando cae el mismo jugador sabía que no era penal, se levanta corriendo porque... Tú sabes que cuando piensan que es un penal se quedan tirados y la hacen ahí de todo. Cae al piso y inmediatamente se levanta a seguir por la pelota. ¿Por qué? Porque él sabía que no había penal, no había habido contacto. Entonces, esa es la situación. Y la verdad, el América, yo vi la repetición nada más del partido, jugó muy bien, hizo lo que tenía que hacer. Le robaron. Para mí.
0: Mucho ataque, sí. Atacó mucho el América, mucho ataque, hubiera sido otra historia, pero bueno, ahora lo otro, primo, ya en los penales, ahí fue donde te das cuenta que dijo la presión, ¿no? La presión que tiene un equipo y bueno, pues ahí fue donde se acabó el América y como lo me comentas, pues a lo mejor no sé si iban bien enchilados por ese penal que no debió haber sido, no se concentraron a la hora de los tiros, veto a saber, pero mira, el Monterrey aprovechó esa super oportunidad y ahí lo tienen ya en la final.
1: Sí, no, definitivamente, claro. Y ahí están y posiblemente hasta queden campeones y por algo que le regalaron, ¿no? Y eso es lo triste y lo que pues te deja así medio como, hijo de su, ¿cómo es posible, no? Por un error así de ese tamaño, que pierdas una semifinal, pues sí es doloroso. Imagínate para los jugadores, ¿no? Que han venido partiéndosela y haciendo todo lo que se puede. Entonces, que venga un árbitro inútil y por culpa de una decisión de él, te saquen de la te quedes fuera de la final. Pero bueno, pues esa es otra historia. Nada más quería sacar eso de mi ronco pecho. ¡Ratero! ¡Ratero!
0: Tenías que escupirlo, primo. Si sí, no, sí. Se te iba a quedar ahí.
1: Sí, no.
0: Olvídate. Así es. Ahí quedó el marcador: 5-4 a favor del Monterrey. Y el Toluca 2, León 0. Y con eso, primo, pues ya tenemos la final que va a ser precisamente Monterrey contra Toluca. ¿Sale? Así queda. Y obviamente estaremos viendo quién queda en tercer lugar, León América. Ambos partidos serán el próximo domingo. Para el primer lugar será a las 9:15 de la noche. Y el partido del tercero y el cuarto será a las 6 de la tarde, hora Grand Rapids. Y bueno, corriendo, primo, porque se nos va el tiempo. Rápidamente, partidos hoy, bueno, va a haber muchas partidos que se van a posponer: el de América Tijuana, el de Pumas León, se va a posponer también el otro partido, porque pues, forman parte obviamente de la LI, el de Puebla Toluca, así que ellos esperarán nueva fecha, así que el día de hoy tendremos a Juárez contra Pachuca a las 11 de la noche, tendremos mañana sábado a las 7 San Luis Guadalajara, tendremos el próximo también sábado a las 9 de la noche Tigres contra Necaxa y a las 11 de la noche Atlas contra Atlante, y el domingo, porque todos los demás partidos todavía no tienen fecha, el Cruz Azul recibe al Santos a las 10 de la noche. Con eso Ese es mi reporte, Joaquín. Ahí está.
1: Ya. Ay, así y lo terminaste el reporte exactamente, ¿eh? Andas cortador.
0: Todo. Ando con Toño.
1: Órale, pues. Pues muy bien, mi estimado Michel, que tengas tú un excelente fin de semana. Celebra tu cumpleaños al máximo. Sé que apenas hoy vas a empezar a celebrar tu cumpleaños. Pues que la pases bonito y pues nada más con medida, ¿eh? Esto. Todo con medida. Pura caguama de 44 onzas.
0: Bueno, ¿por qué no?
1: 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Y recuerde, siempre diga: Dios conmigo. ¿Quién contra mí? ¡Chao! ¡Arrivederci!
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4: ¿Qué tal? ¿Cómo le va? Mi nombre es Juan Arango y estas son las noticias de la hora. Estados Unidos sancionó a un nieto del dictador cubano Raúl Castro y a 5 entidades del aparato económico del régimen. Alemania, Francia y Polonia prometieron una respuesta a Rusia tras el intento de ataque con drones en el aeropuerto de Leipzig. Marco Rubio, secretario de Estado de Estados Unidos, viajará a Colombia para reunirse con Abelardo de las Priestas. Estados Unidos amplió este jueves las sanciones contra el régimen cubano al incluir a Fidel Ernesto Castro Cáliz, nieto de Raúl Castro, en la lista de nacionales especialmente designados del Departamento de Estado. La medida también alcanza a 5 entidades estatales relacionadas con las finanzas, la energía y la explotación de recursos naturales de la isla. Castro Cáliz, de 31 años, es hijo de Alejandro Castro Espín, quien ha sido vinculado con los servicios de inteligencia cubanos y también fue sancionado anteriormente por Washington. El secretario de Estado Marco Rubio señaló que las nuevas entidades sancionadas se encuentran en el Banco Exterior de Cuba y 4 organizaciones que, según Washington, explotan recursos naturales y reservas energéticas en beneficio del gobierno cubano. Las sanciones implican el bloqueo de los activos que las personas y entidades designadas puedan tener bajo jurisdicción estadounidense y establecen restricciones para realizar operaciones dentro del sistema financiero de Estados Unidos. La inclusión del Banco Exterior de Cuba apunta además a limitar operaciones relacionadas con el comercio exterior y las transacciones internacionales de La Habana. Washington asegura que continuará utilizando sanciones económicas para aumentar la presión financiera sobre el gobierno cubano. 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
9: Martinelli. gol.
4: Gabriel Martinelli dejó oficialmente al Arsenal para convertirse en nuevo jugador del Al Hilal de Arabia Saudita. El delantero brasileño de 25 años firmó contrato por 4 temporadas y pone fin a una etapa de 7 años con el conjunto inglés. Martinelli disputó 178 partidos y marcó 62 goles con los Gunners antes de iniciar ahora una nueva etapa en el fútbol saudí. Su llegada representa uno de los movimientos más destacados del mercado para Al Hilal. Soy Juan Arango y estas fueron las noticias de la hora.
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0: ¿Cómo estás, Omarito?
1: Yo pensé que no te ibas a levantar, papi.
0: ¿Por el cumpleaños?
1: Sí.
0: Sí, yo también pensé lo mismo. No, es que ayer fue tranquilo. Lo bueno viene al rato.
1: ¿De plano?
0: Sí, luego aprovechamos que el lunes no se chambea.
1: Que se agarren todos.
0: Exactamente. Saludos a todos y a todas de un solo golpe.
1: Hola a todos.
0: Eso, pero tú sí estás medio borracho.
1: No,
0: ¿cómo no, vi? Hasta tardas en hablar.
1: Bueno, papi, no es que esté borracho, simplemente estoy recopilando lo que hice anoche.
0: Recopilando lo que hiciste anoche, no quiero investigar, de veras, qué bárbaro. Pero bueno, espero se te sea leve mañanita, ¿no?

0: ¿Cómo estás, Janet? Muy buenos días. ¿Qué tal?
1: ¿Qué tal? Buenos días. Bueno, aquí saludándolos hoy viernes, ya iniciando fin de semana. 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
0: 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Ahí está. ¿Cómo ves, Omarito? 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Oye, vámonos entonces con, acuérdense, las complacencias. Si usted quiere su rolita, lo único que tiene que hacer es mandarnos un mensaje. Exacto. ¿A dónde? No tengo idea. Hijo, mano, eres... A ver, no me voy a alterar. El WhatsApp en cabina es el 616-432-9501. Pida su rola y se la ponemos. ¡Rola para los zurrones! No, ¿por qué zurrones? Bueno, rolones, esto es distinto. Bueno, y antes de pasar obviamente con los datos, bueno, con las complacencias, vámonos con algo del mundo de la farándula. ¿De veras? Así es, así es, así es, así es. Así que vamos a checar qué tenemos. Mira nomás, ahí está. Michelle Salas revela la verdad sobre la salud de su papá Luis Miguel. No manches, no, que no estaba mal. Mira, ahí te va. Michelle Salas revela la verdad sobre la salud de su papá Luis Miguel. La creadora de contenido compartió nuevos detalles sobre la condición de su padre, quien, tras recordar que en abril pasado cumplió 56 años. Y luego, bueno, pues los detalles sobre la vida privada de Luismi permanecen en total hermetismo. Sin embargo, su hija ha revelado a la prensa mexicana cómo se encuentra su padre luego de que, pues a lo largo del verano, circulan distintas versiones sobre su salud. La modelo y creadora de contenido fue abordada por los medios en Monterrey, aquí en México, Nuevo León, donde contó cómo se encontraba el cantante, quien en abril pasado cumpliría 56 años. Y bueno, pues ahí está. En este momento todo el mundo estaba así como que, a ver, qué pacho. Michelle Salas, quien tiene más de 2 millones de seguidores en Instagram, fue invitada a una gala de una exclusiva marca de joyería, y a la salida del evento fue a cenar en compañía de su esposo, el empresario Danilo Díaz Granados. Ante las cámaras de medios, bueno, como el programa Hoy Día de Telemundo, la influencer habló de su emoción por estar en Monterrey disfrutando de la gastronomía mexicana y contesta: contentísima de estar aquí en Monterrey, me vine a echar mis taquitos de... me encantan, digo muy sonriente a las cámaras mientras estaba a bordo de un vehículo con su esposo al lado. Y bueno, enseguida la también empresaria fue cuestionada por la salud de su padre, pues hace unos meses había algunos rumores al respecto en los que incluso se hablaba de una delicada cirugía. Todo muy bien, muchas gracias por...

Está todo muy bien, gracias a Dios. Esto indicó. Está súper bien, descansando a gusto, alistándose para lo que viene, agregó Michelle. O sea que está bien y no hay más. Pues sí. De hecho, bueno, pues la verdad es que el tema de Luis Miguel se volvió una conversación, ¿no? Que surgieron reportes en torno a su salud. Y bueno, pues todo el mundo estaba en expectativa de ver qué iba a contestar, ¿no? Y de acuerdo con la información que se dio a conocer, que el intérprete de La Incondicional no estaba solo, sino acompañado por la diseñadora y sociality Paloma Cuevas, su gran compañera desde hace 4 años. Tras concluir su exitosa gira Luis Miguel Tour a finales del 2024, el cantante se ha mantenido alejado de los reflectores, fiel al hermetismo y desde hace años que ha obviamente caracterizado su vida privada. O sea, desde el 2024 no se asoma. No, se han de acordar que estuvo, vaya, como loco dando los conciertos, pero muchos conciertos, y ahorita no se sabe bien cómo está de salud, aunque su hija Michelle Salas dice que todo bien, que le crea su abuela, contigo, bueno, que le crea quien le quiera creer, punto, su abuela, contigo, pues sí, nos dejó lo mismo Michelle Salas, así que tú no crees que hiciste mal, Luis Miguel, igual y sí, papi, pero bueno, oye, llegaron los premios Juventud 2026, no manches, así es, Aitana, Romeo Santos, Shakira y más lideran estos premios Juventud 2026, ahí te va, mira, te voy a decir una cosa. Es una lista muy importante porque no solamente habla de qué artistas están vendiendo, no discos, sino quiénes están vigentes en la actualidad. ¿A poco? Esta ceremonia de los premios Juventud ha terminado en Marbella, en España, pero se transmitía de manera diferente, ¿verdad? Ayer jueves 3 de septiembre en el continente americano, y los primeros ganadores comenzaron a anunciarse en horas de la mañana en redes sociales, entre ellos Shakira, Burna Boy, se alzaron con el premio colaboración OMG por el tema Die Die, el de Oh My God, exacto, la canción oficial de la Copa Mundial, ¿verdad? De este año, y bueno, que ha liderado durante semanas las listas globales del Billboard. Y además Cazoo se llevó el premio al mejor tema de cumbia con la de Con Otra, no manches, sí, que llegó al número 1 de la lista Billboard Hot 100 de Argentina. Y Karim León y Alejandro Fernández compartieron el honor con Mi Track Favorito por su éxito Me Está Doliendo, que alcanzó el número 1 en las listas Latin Airplay y Regional Mexican Airplay. No manches, Shakira, fíjate, la mismísima Shakis, aquí está, que no asistió a la ceremonia, estuvo entre los artistas más premiadas con 3 galardones, incluyendo también el artista de premios Juventud Femenina y Mejor Canción Pop por la notable colaboración de Bésame con Alejandro Sanz. No manches, sí. Además, fíjate nomás, de igual cantidad recibieron Aitana, Alejandro Fernández, Romeo Santos, Prince Royce, y estos últimos arrasaron en la categoría tropical gracias a su álbum conjunto Better Than Never y su éxito Dardos y Loquita por Mí. ¡Sale! Entre otros ganadores estuvo Bad Bunny, El Conejo, así es, obtuvo los honores el artista, premios Juventud Masculino y Gira del Año. Karol G se llevó el del álbum del año por Tropicoqueta y Mejor Canción Urbano, Ritmix por la de Verano Rosa, ¡ay!, que interpreta con Fate, Santos Bravos, grupo o dúo favorito del año y la nueva generación masculina, y Bizarrap, productor del año. Bizarrap es el que cantó con Shakira la de Las Mujeres No Facturan, exacto. Por primera vez, fíjate, la ceremonia de los premios Juventud se llevó a cabo en Europa, en el Starley Auditorium de Marbella, allá en España. Tras ediciones anteriores en Miami, Puerto Rico, Panamá, bajo el lema Conéctate al Vibe, los galardones de este año coincidieron con la inauguración del PJ Fest, un evento de una semana que incluyó activaciones para creadores y conciertos en vivo en Houston, Miami, Los Ángeles, antes de culminar en la gala en vivo, obviamente en España. Y bueno, pues durante la gala, Marc Anthony y Yandel fueron reconocidos como agentes de cambio, un premio que destaca su impacto social, artístico y cultural. Mientras tanto, artistas como Quevedo hicieron su debut en Premios Juventud con un popurrí de éxitos que incluyó Columbia, Al Golpito, ¿a qué? Al Golpito, ¿no? Y La Graciosa, junto a Elvis Crespo, Farruko y Gracie, también subieron al escenario para interpretar su éxito de EDM, Ya Pa' Qué, que alcanzó el número 1 en la lista Latin Airplay en julio. ¡Wow! ¡Pura crema y nata! ¡Pura crema y nata! Los Premios Juventud 2026 se celebran obviamente a los artistas y jóvenes agentes de cambio que están haciendo un impacto en la música, las redes sociales y el servicio comunitario. Y bueno, pues ahí estuvo
la ceremonia, donde hubo bastantes sorpresas y mucho artista. Digo, había artistas de premios de la juventud femenina: Aitana, Anemén, Anita, Ellen Rose, Kane García, Karol G, Nati, Natasha y Rosalía. Y la ganadora fue, pues, definitivamente Shakira y John Mico. Oh, esta chica me gusta. Sí. Los artistas premio juventud masculino, el ganador fue Bad Bunny, pero ahí estuvo Karim León, Danny Ocean, Farruka, Maluma, Mike Towers, Quevedo, Rubén Alejandro, Romeo Santos y Javi. Pero bueno, y en grupo dúo favorito del año se le llevó Santos Bravos, ganándole, fíjate nomás, a Gente de Zona, la Oreja de Van Gogh, Maná, Manu y Ricky, Raguayana, Morat, Reik, entre otros más. Y bueno, la nueva generación femenina se la llevó Aria Vega, ganándole a Maya, Ángela Leiva, fíjate nomás, de los más conocidos, a Mar Solís. Y bueno, y la nueva generación masculina se lo llevó Santos Bravos, ganándole a Bebechito, Claren, Dame Goldo y otros más que se quedaron en el camino. La nueva generación de música mexicana se la llevó Omar Camacho, ganándole, híjola, a varios que obviamente pues no lograron obviamente llegar a ese puesto. Y tenemos a mi track favorito, se lo lleva Me Está Doliendo, Karim León y Alejandro Fernández, ganándole a Corazón con Danny Ocean, a Carita Linda de Rua Alejandro, Coleccionando Heridas, fíjate nada más, de Karol G y Marco Antonio Solís. Ni así lograron ganarle a Karim León y Alejandro Fernández, Karol G y el Buki. Pero bueno, ni moño. Y de los álbumes del año, ahí te va, la ganadora fue Tropicoqueta de Karol G, ganándole a Raguayana, a Danny Ocean, a Romeo Santos y Prince Royce, a Anita, a Daddy Yankee, a Rosalía, a Karim León, a Yandel y a Ozuna y a Belé. Bien por Karol G, estuvo bastante reñido. Y bueno, y mejor Eurosong, ¿eso qué es? Obviamente la música europea, se lo lleva Aitana con el tema Superestrella, fíjate más, ganándole a una cantidad impresionante de artistas como Quevedo y Elvis Crespo, Alejandro Sanz y Rels B, Juan Magan y Abraham Mateo, hombre, o incluso La Oreja de Van Gogh. Pero bueno, en Girls Power, ganadora fue 50-50, Kenia Oz y Lola Índigo. Sopas, ganándole a Anita y a Shakira con Choca Choca. ¿Qué más? Híjola, pues a varios, a Yuridia y a Majo con Brujería, a Kane García y Lian Cali. Bueno, ahí estuvieron las ganadoras. Y colaboración de OMG, oh my god, ganadores fueron Die Die con Shakira y Burna Boy. Y ahí estuvieron muchos como Pitbull y Lil Jon, que no pudieron ganar, Will.i.am y Tabú tampoco, en fin, Bon Jovi, Karim León, Tampico. Así que bueno, y la mezcla perfecta se la lleva Ángel Aguilar y Marc Anthony, neto que sí, ganándole a artistas como Ricky Martin y Karim León, o incluso Elena Ross, Camilo y Los Ángeles Azules, o a Reik y Javi, a Grupo Frontera y Manuel Turizo. Bien por Ángel Aguilar y Marc Anthony, se lo llevaron. Y bueno, mejor Dance Tracks se lo llevó, eso que es obviamente el mejor tema para bailar, fue Ya Pa' Qué con Farruko y Gracie y Steve Aoki. ¡Órale! Ganándole a cualquier cantidad de artistas que no pudieron llegar a este premio. Y bueno, Afrobeat Latín del Año se lo lleva Enemigos, que fue Ozuna, Belé y Omni on the Drums. Mejor tema en cumbia se lo llevó Con Otra, Kazú, ganándole a Los Ángeles Azules y a Thalía y a otros más. Pero bueno, ¿a qué personaje se lleva Luis, etcétera? Productor del año se lo llevó a Bizarrap, condenado. El mejor tour, debí tirar más fotos con Bad Bunny, míralo, y listo. Esos fueron los premios. ¿Qué te pareció? Muy largos, pero bueno, contigo. Ya vámonos a las complacencias, ¿te late? Si tú lo quieres, adelante, es tu programa. Contigo. Ya sabe, sin problema alguno, usted quisiera, ya sabes, su rolita, pues lo único que tiene que hacer es, en este momento, mandarnos un mensaje. ¿Cuál es el WhatsApp de cabina? Lo tenía por aquí anotado, papi. Mentiroso, ni lo tienes ahí anotado. Ahí está. Es el WhatsApp en cabina, 616-432-9501. Pida su rola y regresamos con la lista de 10. ¿De qué va a ser? Ahorita te digo. Dijeras tú, es sorpresa. Vamos a poner una rola. ¿Cuál tenemos a la mano? Esta, papi, ¿me estás albureando? No, ¿cómo crees? Hijo, mano. Ponte algo de Hernán Sepúlveda. Habla de Vencedor. Esa, merengues. Para todos aquellos que están a punto de arrancar ya el fin de semana largo aquí en Estados Unidos, porque el lunes no se chambea. Está usted escuchando el dúo Mañanero a través de La Poderosa Consentimiento. Bien mañanero y sobrios. Y sobrios, qué loco. Vámonos, papi. Y si la bailamos, no la vamos a bailar. Ándale. No.

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4: ¿Qué tal, cómo le va? Mi nombre es Juan Arango y estas son las noticias de la hora. Reportaron un tiroteo frente a un bar LGTBQ en Tucson, Arizona, que dejó dos muertos y al presunto atacante fallecido. Una estudiante hispana sufre intoxicación por dulce con marihuana en una escuela de Los Ángeles. Dos hombres murieron tras ser baleados afuera de Venture Inn, un bar LGTBQ de Tucson, Arizona, un ataque que las autoridades investigan como un posible crimen de odio. La policía identificó a las víctimas como Vincent Anthony Siqueiros, de 42 años, y Cameron Davis Capara, de 33. El hombre señalado como presunto atacante, Usman Cisei, de 44 años, también murió después de resultar herido de gravedad. Los hechos ocurrieron poco después de la medianoche del lunes. Agentes del Departamento de Policía de Tucson acudieron al lugar tras recibir reportes de un tiroteo y encontraron a los tres hombres con heridas de bala. Siqueiros Díaz, potencialmente mortales, y posteriormente falleció. La policía investiga un posible crimen de odio. De acuerdo con los investigadores, el presunto atacante habría confrontado a las dos víctimas en un estacionamiento del establecimiento antes de dispararles. Los detectives encontraron el poder de Cisei en una nota que contenía los nombres de varios negocios relacionados con la comunidad LGTBQ. Ese hallazgo llevó a las autoridades a investigar el tiroteo como un posible crimen de odio. La fiscal del condado de Pima, Laura Conover, señaló que debido a que el sospechoso murió, es poco probable que haya un proceso penal en su contra. Sin embargo, indicó que la investigación continuará para esclarecer lo ocurrido y determinar las circunstancias del ataque. 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
4: Los Azulejos de Toronto aplastaron 11-0 a los Guardianes de Cleveland y se acercaron a un puesto de comodín en la Liga Americana. Vladimir Guerrero Jr. encabezó la ofensiva con 5 carreras impulsadas. Toronto quedó solamente en medio juego de la última posición de playoffs y además aseguró el desempate de temporada frente a Cleveland. Los Azulejos también mantienen así la presión en la lucha por la postemporada. Cada partido será clave durante la recta final de la campaña, con varios equipos todavía peleando por el último boleto. Soy Juan Arango y estas fueron las noticias de la hora.
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1: Gran inspiración para la tu vida y para nosotros, viejo. Muchas y es un gusto gracias, estar aquí esta noche con ustedes.
2: Gracias, compadre.
1: Vamos a recordar el karma, viejo. Vámonos, compadre.
2: Al estilo. Dice, compadre.

0: güey, ahí viene mi vieja, vámonos.
1: Quédate con las ocurrencias de Homerito y las interrumpidas notas del papi en El Dúo Mañanero, con sentimiento mexicano.

0: por culpa tuya, hombre. Ah, perdón, ya estamos al aire. Ya ves, ya nos andamos peleando. Es que no puede ser, porque eres tan fodongo, de veras. Mira qué hora son.
1: ¿Qué hora son? La llave de mi corazón.
0: ¿Ahora qué? Eso que ni rimó. Bueno, estamos ya en la lista de 10. Ya para finalizar este espacio. De plano, ya viene un puente largo.
1: Juegas.
0: Ahí vas. Yo voy a trabajar mañana, fíjate, no como otros.
1: Lo siento, papi, pero yo me voy y agarro mis maletas y hasta el martes nos oímos.
0: Hijo, mano, qué rico, qué coraje, ¿verdad? Pero bueno, ahí están. A ver, vamos a verlos. A ver. Aquí están. Ah, va a estar bueno la lista de 10. ¿De qué hablamos, papi? Fíjate, le preguntamos a ChatGPT cuáles son los últimos ganadores de las dos categorías principales que han cambiado, obviamente, de nombre. Antes eran Artista de la Juventud y ahora es Artista Premios Juventud.
1: ¡Órale!
0: Así es, así que vamos a dar la lista de las últimas cuatro chicas que se han llevado el artista femenino y los últimos cuatro artistas masculinos. ¿Qué te parece?
1: ¿No suman 10?
0: Ya sé. Pero bueno, así que de hecho, fíjate. ¡Ah! Desde el 2015. A ver, sí, mejor, ¿no? ¿Por qué? Es que aquí nada más estaríamos cubriendo los últimos 4 años. Pero vamos a sacar la lista del 2015, ¿te late?
1: Bueno, tú mandas, ¿yo qué?
0: 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Así que bueno, ¿cuál es el teléfono del primo?
1: Creo que es un Samsung.
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0: 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Bueno, vamos a arrancar con la lista de los 10 premios, los últimos 10 premios de la juventud. Y empezamos en el 2015. ¿Quién crees que se lo llevó?
1: ¿Quién?
0: Ahí te va. Maite Perroni y Becky G.
1: No manches.
0: Sí. Maite Perroni y Becky G fueron los ganadores en el 2015. Y para caballeros, Enrique Iglesias y Jeff Baldwin.
1: ¿Enrique Iglesias?
0: Sí, hace 10 años todavía. Enrique Iglesias la movía. Ahorita ya no ha estado muy metido en el mundo de la música, pero bueno, pero hace 10 años sí, y ahí está. Hablemos de lo que pasó en el 2016. Hubo dos, nada más.
1: ¿Dos?
0: Sí. La artista femenil fue Becky G. Y el masculino, Maluma.
1: Maluma, baby.
0: Este condenado que, mira, bajita la mano poco a poco, ha pegado cañón. Pero bueno, vámonos ahora al 2017.
1: Espera, papi. Hoy tenemos fiesta.
0: Ah, sí, es cierto. Hoy es el, por fin es viernes, el TGIF en Despecho Sport Bar. Todas las chicas se pueden lanzar al...
1: A este se llama el por fin es viernes, el viernes del TGIF. Eso,
0: merengue, mi querido Homerito. Así que ya lo sabe. Y lo único que tiene que hacer es llegar temprano a buena hora, a partir de las 9, y bueno, pasársela increíble. Todas las chicas hoy tienen un pretexto para
1: desquitarse el chongo.
0: ¿A deschongarse? ¿Eso?
1: Sí, eso, deschongarse.
0: Deschongarse. Y bueno, hoy en la noche. ¿Y mañana?
1: Mañana es el sábado, papi. Mañana sábado de Latin.
0: Exacto, el sábado Latin, en el cual usted va a poder echar el bailongo con todas las rolas que Tony Banks, el DJ, pone en español para que vaya acompañado, ¿no? Y se la pase de pelícanos. A partir también de las 9 de la noche. Si usted es mayor de edad, ya sabe, allá nos vemos en el Despecho Sports Bar. Hoy viernes y mañana sabadrín.
1: Qué rico, y si tomamos en cuenta que no se va a trabajar el lunes, chúpele hasta el fondo,
0: bueno. Exacto. Ahí está. Ahí lo están esperando, obviamente, nuestros amigos de Despecho Sports Bar para que se la pase de pelícanos en esta, pues sí, ¿por qué no decirlo así? Fin de semana largo.
1: Me encanta cuando es largo.
0: El fin de semana, claro, papi, que otra cosa, sí, conociéndote. Eres tan majadero que ya no sé si me estás alboreando.
1: Yo sería incapaz.
0: Bueno, vámonos ahora con el siguiente. En el 2017 no hubo categoría femenina ni masculina. No, pero no, sí, femenina no hubo en el 2017, pero sí hubo masculina.
1: ¿Quién fue el ganador?
0: Otra vez repitió Maluma.
1: Maluma Baby.
0: Maluma Baby, fíjate nomás. Era su momento, el condenado. 2016 y 2017 se lleva el premio. Luego vámonos al 2018.
1: ¿Quién fue, papi?
0: De mujer, Becky G. Otra vez.
1: Becky G otra vez.
0: Becky G otra vez. Fíjate nomás. Y en caballeros, Maluma y Bad Bunny.
1: ¿Los dos?
0: Los dos. Fíjate qué curioso, ¿eh? Todavía no venía la fuerza, el poderío de Bad Bunny. Usted ve a Maluma aguantando como artista, obviamente, del momento en el 2018. Vámonos ahora al 2019.
1: ¿Qué pasó ahí, papi?
0: Espérame, pero antes, aviso parroquial.
1: Oye, papi, siempre que se pone bueno, interrumpes.
0: A ver. No interrumpimos nomás por interrumpir, porque tenemos datos. 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
1: ¡Salud, papi!
0: ya estás de nuevo chupando.
1: Papi, es tu post cumpleaños.
0: Mi post cumpleaños. Muy bien, hombre. Qué bárbaro, eres la onda, de veras. Gracias, papi, yo lo siento. Sácate a volar. Bueno, estábamos hablando de los artistas que han formado parte, obviamente, de estos premios Lo Nuestro, que cambió ya de nombre. Y bueno, así que nos vamos ahora con el siguiente. ¿Cuál es?
1: No sé, papi.
0: A ver, búscale, ahí está. Vámonos ahora con el 2019.
1: A ver,
0: ahí te va. En el 2019 ya llegaría la fuerza colombiana de Karol G.
1: Neto,
0: ya desbancaría a la mismísima Becky G. Así que Karol G llega desde el 2019. Y masculino fueron Bad Bunny, que ganó en la de Street Styles. Me llama la atención. Y bueno, pues ahí está. Así que Bad Bunny y Karol G fueron los que ganaron en sus respectivos sextos en los premios Lo Nuestro. Luego llegó el 2020.
1: Ándale, el año del COVID.
0: El año del COVID. Y ahí te va, mira nada más. Karol G gana 5 premios. El mayor premio era Quiero Más. Y bueno, pues ahí está. Karol G demostrando que venía con todo a partir del 2019. Ahí está en el 2020 repitiendo la fórmula. Y Bad Bunny también ya agarraba fuerza y se lleva 8 premios. Fue el máximo ganador. ¡Qué bárbaro!
1: Los dos,
0: Karol G y Bad Bunny. Ahí van. Y bueno, y ahora vámonos al 2021, cuando Karol G y Bad Bunny fueron los que formaron parte también de esta, de estos premios. Y además, Bad Bunny ganó Artista de la Juventud Masculino y Karol G Femenino.
1: ¡Wow!
0: A pesar de que estaban en temporada de COVID. Y bueno, ahí está. Vamos ahora al 2022.
1: ¡Papi!
0: Sí.
1: Ahorita no está trabajando. Antojitos Despecho.
0: Ah, sí, cierto. Aviso oportuno. 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Ya les avisaré, ¿sale? 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
1: cerrado.
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0: Sí, se come muy rico, ¿eh?
1: Yo ya vi, yo ya probé.
0: Yo también.
1: Exacto, y bueno, las quesadillas, ¿qué tal, eh?
0: Brutales. Eso, bueno, vámonos entonces ahora con lo que pasaría en el 2000, ya quedamos 21. Karol G y Bad Bunny. Y en el 2022 vuelve a ganar Karol G, pero ahora sí llegó con todo. Se llevó 9 premios esa noche. ¿Cuándo? En el 2022. Karol G junto con Jeff Baldwin y Bad Bunny. Bad Bunny otra vez. Bad Bunny, no. Bad Bunny no soltó los premios desde que arrancó en el 2018. Un año antes de Karol G. Y hasta este, que fue el 2022, donde se lleva premios junto con Jeff Baldwin. Bad Bunny ganó Artista de la Juventud Masculino. Y Jeff Baldwin, bueno, ahí estuvo también ganando otros premios. Pero bueno, ahí está. Y nos vamos ahora con Shakira en el 2023. Shakira por fin repunta en el 2023 con Peso Pluma. Ahí estuvo como artista femenina y obviamente artista masculino, Peso Pluma. Peso Pluma también, sí, tuvo su tiempo en el 2023. Él sí nomás le duró un año, ya no regresó. Y bueno, y de ahí nos vamos al 2024 cuando Karol G vuelve a ganarle a Shakira y a todas las demás. Y en artista masculino aparece el mexicanísimo Carin León. ¡Wow! Hasta que aparece un mexicano, porque pues siempre se los había llevado Colombia y otros países. Y bueno, y así es como de alguna manera quedaría hasta el 2024. Ya en este que fue los premios Juventud de este año, bueno, ya cambió, ¿no? Cambió. ¿Quiénes fueron? ¿No te acuerdas? No, hoy contigo lo acabamos de dar. Estaba yo distraído. No, nunca estás distraído, fíjate. Bueno, se lo llevó Shakira este año, ¿verdad? Y se lo llevó la artista femenina. Y de caballeros fue otra vez el Conejo Malo. ¡Otra vez! ¡Otra vez! ¡Zócalo, perico! Así es esto de la lista del deste. Bueno, pues ya estamos prácticamente por despedirnos, Omarito. Ya de plano, ya, 8:48. Esto ya se acabó. Así que deseamos que todos tengan un delicioso fin de semana muy reparador. Pero antes tenemos temas que nos están faltando. Mira, por acá el buen David. El buen David dice: papis, ¿qué tal? ¿Cómo pinta su día para usted y Omarito? ¿Le alcanza el tiempo para otra canción en modo incógnito con los Sebastianes? ¡Órale! A ver, Omarito, cántate la canción.
1: ¿Cuál?
0: La de modo incógnito.
1: Déjame ver. No, no me la sé.
0: No, de veras no te la sabes.
1: La verdad sí me la sé.
0: ¿Y luego?
1: No quisiera yo que opacar con mi talento tu programa.
0: Sí, ¿cómo no? Hijo, mano, ni te la sabes, de veras.
1: Bueno, medio me la sé.
0: A ver, cántala.
1: No.
0: Ok, vamos con el tema que nos pide David. Modo incógnito. Ya para cerrar esta última oportunidad que tienen para que le pongamos su rola en esto que es
1: las Rolas Plus.
0: Las complacencias del dúo mañanero antes de que venga el fin de semana largo.
1: Papi,
0: sí,
1: juega.
0: Oh.

0: allá hasta Puebla. ¿Cuál? Es la de Palomo. Ay, qué románticos estamos.
1: Sí.
0: Esta canción quiero dedicársela a todas las mujeres que me quieren.
1: Ah, sí, te quieren muchas mujeres.
0: Sí.
1: ¿Y los hombres?
0: No, los hombres no.
1: ¿Seguro? Porque hay hombres que te quieren también, Homero.
0: No lo había pensado.
1: Sí.
0: Bueno, entonces para los hombres, mujeres, hombres y mujeres.

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0: Vámonos, Benito.
1: Ay, por fin.
0: Bueno, mañana yo sí estoy de vuelta, yo sí chambeo, no como este Aragán. A las 7 de la mañana los espero en el Sabadrink. Y bueno, yo, Benito, hasta el martes, gracias a Dios. Es bien flojo. Quédense con El Chalón y luego con Shade, la Panterita. Somos la poderosa consentimiento. Muy mexicano. Eso es todo. Adiós, Homerito. Te lo lavas, papi.
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4: ¿Qué tal, cómo le va? Mi nombre es Juan Arango y estas son las noticias de la hora. Reportaron un tiroteo frente a un bar LGTBQ en Tucson, Arizona, que dejó dos muertos y al presunto atacante fallecido. Una estudiante hispana sufre intoxicación por dulce con marihuana en una escuela de Los Ángeles. Dos hombres murieron tras ser baleados afuera de Venture Inn, un bar LGTBQ de Tucson, Arizona, un ataque que las autoridades investigan como un posible crimen de odio. La policía identificó a las víctimas como Vincent Anthony Siqueiros, de 42 años, y Cameron Davis Capara, de 33. El hombre señalado como presunto atacante, Usman Cisei, de 44 años, también murió después de resultar herido de gravedad. Los hechos ocurrieron poco después de la medianoche del lunes. Agentes del Departamento de Policía de Tucson acudieron al lugar tras recibir reportes de un tiroteo y encontraron a los tres hombres con heridas de bala. Siqueiros, heridas potencialmente mortales, y posteriormente falleció. La policía investiga un posible crimen de odio. De acuerdo con los investigadores, el presunto atacante habría confrontado a las dos víctimas en un estacionamiento del establecimiento antes de dispararles. Los detectives encontraron el poder de Cisei en una nota que contenía los nombres de varios negocios relacionados con la comunidad LGTBQ. Ese hallazgo llevó a las autoridades a investigar el tiroteo como un posible crimen de odio. La fiscal del condado de Pima, Laura Conover, señaló que debido a que el sospechoso murió, es poco probable que haya un proceso penal en su contra. Sin embargo, indicó que la investigación continuará para esclarecer lo ocurrido y determinar las circunstancias del ataque. 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
4: Los Azulejos de Toronto aplastaron 11-0 a los Guardianes de Cleveland y se acercaron a un puesto de comodín en la Liga Americana. Vladimir Guerrero Jr. encabezó la ofensiva con 5 carreras impulsadas. Toronto quedó solamente en medio juego de la última posición de playoffs y además aseguró el desempate de temporada frente a Cleveland. Los Azulejos también mantienen así la presión en la lucha por la postemporada. Cada partido será clave durante la recta final de la campaña, con varios equipos todavía peleando por el último boleto. Soy Juan Arango y estas fueron las noticias de la hora.
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4: ¿Qué tal? ¿Cómo le va? Mi nombre es Juan Arango y estas son las noticias de la hora. Nicolás Maduro pide desestimar su caso en Estados Unidos argumentando inmunidad soberana. Según informes, solo el 5% de las peticiones de asilo se aprueban. Es una cuarta parte de las que se otorgaban hace 3 años. La defensa del depuesto gobernante de Venezuela, Nicolás Maduro, pidió el miércoles desestimar el caso penal en su contra en Estados Unidos bajo el argumento de la inmunidad soberana, según consta en el archivo judicial digital. El abogado de Maduro, Barry Pollock, entregó 2 mociones al tribunal, una para desestimar toda la acusación con la base de inmunidad soberana y otra, en caso de que no prospere, de desestimar solo el cargo de conspiración por narcoterrorismo. Maduro está acusado de conspiración para cometer actos de narcoterrorismo, importación de cocaína y posesión de armas automáticas. Maduro está preso en un penal de Nueva York donde se procesa su caso y ha estado ahí desde su captura en Caracas el 3 de enero. En la primera moción argumentó que un tribunal de Estados Unidos no tiene jurisdicción para procesar a Maduro porque es jefe de Estado de facto y la conducta en la que se basan los cargos consiste en actos atribuibles a los cargos oficiales y a las facultades del Estado. El tribunal carecería de jurisdicción sobre el señor Maduro si éste tuviera derecho o bien a la inmunidad soberana basada en su condición de jefe de Estado o bien a la inmunidad soberana basada en la conducta. Tiene derecho a ambas, esto indicó en el escrito. Además, pidió cerrar el caso con perjuicio, lo que impide en la práctica que pueda presentarse la misma acusación. 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
4: Myles Garrett fue elegido número 1 del top 100 de la NFL para 2026, clasificación determinada por la votación de los jugadores. El nuevo defensivo de los LA Rams viene de una temporada histórica con Cleveland, donde estableció un récord de la NFL con 23 capturas de mariscal. Garrett encabeza por primera vez esta prestigiosa lista, mientras que Josh Allen, el mariscal de los Buffalo Bills, terminó en segundo lugar. El reconocimiento también confirma a Garrett como una de las principales figuras defensivas de la liga. Soy Juan Arango y estas fueron las noticias de la hora.
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Hoy es viernes, ¿sí oyeron muy bien? ¡Hoy es viernes! Muy pero muy buenas tardes tengan todos ustedes en este viernes, viernes social. Y como a mí me encanta socializar, pues esta noche voy a socializar muy bien, pero voy a socializar con mis cariñosas. A ustedes no los invito porque les pega a su mujer. ¿Pa' qué te casabas, Chuy? Ya lo saben, esperando que estén muy bien en este viernes. Y estén listos para conviver y convivir con los amigos. Y también, por supuesto, con las amigas. Este que les habla y les los saluda, ya lo sabe. Esperando que también tengan un día lleno de alegrías y momentos muy felices. Bueno, pues para estar a gusto, estar contentos. Así que llegó yo hoy, vengo tan contento, así, pero tan contento. Vengo alegre, muy contento. Que si hoy me mandan al rancho de AMLO, pues los invito a irnos juntos a la finca de Andrés Manuel López Obrador. Así que si quieren una canción, marca. Y si quieres dos, ¿sabes qué? Llegó la hora de adivina, adivinador. Este día la adivinanza es muy, muy sencillita. El que no se la sepa, pues es que está muy burro realmente. ¿Me estás escuchando, me estás oyendo, mi estimado Fernando? ¿Cuál es el número que si lo pones al revés vale menos? ¿Te sabes tú la respuesta? Ya lo sabes, comunícate conmigo. Número a cabina 616-949-9582. El del WhatsApp 616-432-9501. Y ya lo saben que la otra opción, van a mi Facebook personal y ahí también los voy a complacer. Por lo pronto, vámonos con una de Grupo Firme. Esta canción se llama Falso Amor. ¿A poco las mujeres dan falso amor? No creo, las mujeres son las más honradas. Ajá. Bueno, ya lo sabe que está escuchando la número uno de Michigan, la poderosa Consentimiento. 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

Estamos a los Reyes Locos con Apaga la Luz. 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

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Ahí va nuevamente la adivinanza, ya se lo sabes. Si se sabe la respuesta correcta, tiene dos canciones, una en este

Hernández dice: de un rancho a otro. Con esa nos vamos, ya lo sabe que está escuchando la número uno de Michigan, la poderosa Consentimiento. Consentimiento mexicano, es que súbale, súbale al radio.

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contestando una llamada de los altos mandos, altos ejecutivos. Ya estamos aquí de regreso para terminar esta hora. Ya lo sabes, regresamos a la hora de las norteñitas del galán. Por ahí, para mis carnalitos que me han mandado por ahí audios, que mejor me escriban, mejor que sean mensajes de texto. Imagínense, pongo el audio al aire y que sean puras groserías. No, no, no, no. Por lo pronto me voy a ir con las últimas

sabe, regresamos a la hora de las norteñitas del galán. Así que si me van a escribir, que sea nada más en mensaje de texto. ¡Vámonos! Ya lo sabe que está escuchando la número uno de Michigan, la poderosa Consentimiento. Consentimiento mexicano.

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4: ¿Qué tal? ¿Cómo le va? Mi nombre es Juan Arango y estas son las noticias de la hora. María Corina Machado dijo que Venezuela necesita mucho más que dinero tras el acuerdo petrolero con Estados Unidos. Militares estadounidenses golpearon a un influencer mexicano en Panamá. El Comando Sur confirmó que sus miembros estuvieron involucrados.
5: Porque esta asociación entre Venezuela y Estados Unidos reviste un carácter estratégico para ambos países, es que todos necesitamos que las cosas se hagan bien.
4: La líder de la oposición venezolana y premio Nobel de la Paz, María Corina Machado, dijo el jueves que Venezuela necesita mucho más que dinero, tras el inédito acuerdo petrolero alcanzado entre Estados Unidos y el gobierno interino de Delcy Rodríguez, cuya legitimidad objeta. En un video grabado desde el exilio y publicado en X, Machado dijo que el sector petrolero es solo una parte de la inmensa reconstrucción en Venezuela y que requiere inversiones colosales. En un país con las dimensiones y la fragilidad institucional de Venezuela, ningún sector podrá funcionar de manera aislada, aseguró Machado, que salió de Venezuela de manera clandestina en diciembre para recibir el Premio Nobel de la Paz y vive actualmente en Panamá. El presidente de Estados Unidos, Donald Trump, anunció la semana pasada la firma de un histórico acuerdo con Venezuela que otorga a su país el 20% de la gigantesca reserva de petróleo venezolano. El convenio da a Estados Unidos el control de 65 mil millones de barriles de crudo en 17 campos en diferentes zonas del país. Venezuela considera que obtendrá beneficios por 209 mil millones de dólares en 25 años. Esto es Minuto 60.
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4: Los Arizona Cardinals llegaron a acuerdo con el receptor Michael Wilson para una extensión de contrato de 3 temporadas y 75 millones de dólares. El movimiento asegura una de las piezas importantes de la ofensiva de Arizona antes del inicio de la nueva campaña. Wilson permanecerá así vinculado con los Cardinals mientras que el equipo continúa reforzando su plantilla. Con el acuerdo, Arizona apuesta por mantener estabilidad en su ofensiva y asegurar una de sus principales opciones en el juego aéreo. Soy Juan Arango y estas fueron las noticias de la hora.
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escuchando estas canciones ya dan ganas de ir a sacar unas bien frías de ahí de la hielera para continuar por acá escuchando la hora de la música norteña. Ya lo sabe que si usted quiere una canción norteñita, pues comuníquese conmigo. Ya lo sabe, el número en cabina

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0: a las norteñitas por esta semana, pero regresan el próximo martes. El que está ahorita aquí, cerquita. 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
0: Efectivamente, igualmente usted, mi estimado primo, que se la pase muy bien. Y bueno, pues también a ustedes, que se la pasen muy bien. Si van a salir a carretera, pues manejen con mucha precaución. Y ya lo saben, las norteñitas regresan hasta el próximo martes. Por lo pronto llega por ahí mi amiga la Panterita a partir de las 3 de la tarde. Y yo los dejo por acá con Los Humildes, dice Amor Limosnero. Con eso nos vamos, cuídense.

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4: Hola, mucho gusto. Soy Florentino Mesa y esto es Minuto 60. El empleo en Estados Unidos se acelera en agosto, aunque la tasa de desocupación se mantiene en 4.1%. Entre los hispanos es del 4.8%. La Corte Suprema de Missouri frena el mapa electoral de los republicanos y subordina la nueva redistribución de distritos a un referéndum popular. El secretario del Tesoro de Estados Unidos destaca el respaldo de la Unión Europea a las sanciones financieras para aislar al gobierno de Irán. La creación de empleo en Estados Unidos experimentó un fuerte repunte durante el mes de agosto, con la adición de 162,000 nuevos puestos de trabajo no agrícolas. El informe emitido por la Oficina de Estadísticas Laborales situó la tasa general de desempleo en el 4.1%, mientras que la desocupación dentro de la comunidad hispana se ubicó en el 4.8%, sin registrar variaciones significativas. La expansión del mercado laboral estuvo impulsada principalmente por la reactivación en el sector de restaurantes y bares, sumada a la recuperación de plazas en la educación pública local tras las caídas reportadas previamente. Este dinamismo frena la desaceleración que había sido vinculada al impacto de los precios del petróleo y a las tensiones logísticas derivadas del conflicto internacional. La solidez de las cifras publicadas elevó al 59% las apuestas de los analistas sobre un próximo incremento en las tasas de interés por parte de la Reserva Federal.
5: 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Iván aquí con el reporte del tráfico. Se reporta falta de estacionamiento por la fiesta de 15 de Cami.
6: Noticias de último minuto. Afirman que hay espacios al frente de la casa de Iván.
5: Noticia de último minuto. Iván está cobrando por el estacionamiento.
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4: El Tribunal Supremo de Missouri asestó un duro revés al Partido Republicano al bloquear la entrada en vigor de su nuevo mapa electoral para la Cámara de Representantes. La Alta Corte dictaminó que los límites distritales diseñados para otorgar un escaño adicional a los republicanos deberán someterse a votación en un referendo el próximo mes de noviembre. La Fiscalía del Estado anunció una apelación urgente ante la Corte Suprema Federal.
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4: Hola, mucho gusto, soy Florentino Mesa con Minuto 60. El gobierno federal acude de emergencia a la Corte Suprema para validar las nuevas restricciones al voto por correo antes de las elecciones legislativas. Un candidato republicano de Missouri es acusado de tramar un montaje con drogas contra su rival para ganar las elecciones primarias del estado. Rescatan con vida a dos trabajadores atrapados durante 9 días tras las devastadoras inundaciones en Nepal que dejan más de 1,250 muertos. La administración Trump elevó un recurso de emergencia ante la Corte Suprema con el objetivo de reinstaurar la normativa del servicio postal que endurece los requisitos para el voto por correo. La acción del Departamento de Justicia busca revertir el fallo de una jueza federal que paralizó temporalmente la regulación a pocas semanas de los comicios legislativos de noviembre. Las directrices dictadas por el Ejecutivo obligan a los estados a entregar listas detalladas de los votantes e imponen el uso de sobres oficiales dotados con códigos de barras únicos para el rastreo del sufragio. Bajo estas normas, el servicio postal queda facultado para denegar el envío o la recepción de aquellas papeletas que incumplan los estándares o no coincidan con los registros oficiales. Organismos defensores del derecho al voto y líderes del Partido Demócrata advirtieron que la medida amenaza con anular miles de papeletas legítimas e incidir de forma directa en el equilibrio de mayorías en el Congreso. Se trata de la segunda oportunidad en que la Casa Blanca acude a la máxima corte para blindar sus decretos electorales.
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4: Continuamos en Minuto 60. El candidato republicano a la Cámara de Representantes de Missouri, Thomas Christopher Ross, fue acusado en un tribunal federal por conspiración para distribuir narcóticos. Los fiscales acusan al político de 37 años de urdir un plan para colocar drogas a su rival de primarias en la recta final de la campaña. El caso ha generado un fuerte escándalo político en el estado en vísperas de las elecciones de noviembre.
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0: ¿Cómo están? Muy, pero muy, pero muy buena tarde. ¡Feliz viernes! ¡Gracias y adiós! ¡Hoy es viernes!
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0: Oigan, pues feliz viernes, ya 4 de septiembre de este 2026. Tenemos muy buena música, tenemos buen ambiente, tenemos chismes, tenemos complacencias, tenemos de todo un poco el día de hoy. Así que pásenle a lo barrido, pónganse cómodos y a gusto en este viernes. ¿Qué tal? Vamos a escuchar música de viernes, música para bailar, música para chillar, música para qué, oigan. ¿Ustedes qué quieren escuchar el día de hoy? Mi queridísimo Chuy, y anda por aquí pasando asistencia como debe de ser en este 4 de septiembre. Muy bien, mi Chuy, saluditos. Echarle garrita el día de hoy. Oigan, ¿sabían que hoy es el Día Mundial de la Fauna Silvestre? ¡Sí! Este día en donde, pues, hay que hacer un poquito de conciencia sobre, pues, todo lo que tiene que ver con los animalitos. Pues, tiene que ver un poco esta conciencia sobre qué hacemos nosotros para mantener este equilibrio en el ecosistema. A ver, ustedes, mis Panthers, es viernes, pero yo les pregunto, ¿qué hacen dentro de su día a día para mantener este equilibrio en los ecosistemas? Es más, yo, Pantera, pongo mi granito de arena y hago esto. Trato de proteger la biodiversidad, los animales que están a mi alrededor, ¿no? Y es que no sé si a ustedes les pasa, ¿no? Pero que, no sé, están ¿dónde? Que están en, es que hay, bueno, fíjense, hay gente, yo apenas conocí una persona que no puede ver a estas palomillas o papalotas, no sé cómo las conozcan ustedes, que son como maripositas, pero que son cafecitas, así peludillas, ¿no? Entonces, estábamos sentadas así en el jardín, en el parque, ¿no? Y entonces viene esta papalotilla. Pero estábamos hablando justamente de que a esta persona pues le da miedo esas papalotas o palomillas o como le llamen. Y entonces me decía, no, es que yo no sé qué. Blah, blah, blah. Y en eso, ¡fum!, que se aparece una, ¿no? Hasta parece que las llamó. Y entonces, o sea, que estaba así cerca y, o sea, otro poco y la aplasta, ¿no? Y yo dije, ¡nah! Yo entré ahí, ¿no? Como toda una pantera, como toda una felina. Ahí, y dije, no, o sea, está bien que te den miedo y todo eso, pero no la aplastes. Oye, ¿qué culpa tiene la pobre palomilla de volar por aquí, ¿no? Y entonces digo, ok, no, una cosa es que a mí, por ejemplo, me dan miedo las arañas. O sea, las arañas y yo junto con las cucarachas. Estas cucarachas grandotas, no las de Madagascar, no, las cucarachas esas que aparecen cuando hace mucho calor, ¿no? Que salen de las alcantarillas, esas cucarachas. Ah, yo no puedo ver una porque ahí sí corro, ¿para qué quieres, no? ¿Para qué quiero patitas? Corro y corro y corro y nadie me detiene. No, pero de que yo la mate o que yo mate una araña o que no. O sea, me dan miedo y le llamo a medio mundo para que se las lleven, pero no las matamos, ¿no? Que se las lleven a otro lugar lejos de mí y ya, estoy feliz. Entonces, bueno, hoy es Día Mundial de la Fauna Silvestre, así que hay que hacer un poco de conciencia sobre la importancia de proteger a los animales, las plantas, todo lo que nos rodea, porque al final, pues es nuestra casa, oíganme, es nuestro mundo y si no, ¿a dónde vamos a parar? ¿No? Vamos a estar como la película de Wall-E. ¿Se acuerdan de la película de Wall-E? Que ya nos acabamos el pobre planeta y andamos ahí ya en el espacio ahí flotando en la nada, ¿no? Con todo artificial. Entonces, ¿no? ¿Qué necesidad? Mejor protejamos, pongamos nuestro granito de arena y así evitamos la extinción de muchísimas especies que desde nuestra llegada pues han valido para tres cosas. O sea, pobrecitos, la verdad es que híjole, somos bien destructores y hay que tener un poco de conciencia, hay que hacer un poco de conciencia y proteger nuestro entorno en todos los aspectos, ¿eh? Hoy, en el Día Mundial de la Fauna Silvestre, pues obviamente a los animales y las plantas y los árboles y todo lo que nos rodea. Pero en general, es nuestro mundo, yo digo, ¿no? Así que vámonos con más el día de hoy. Por ejemplo, en México, híjoles, está la vaquita marina que, bueno, también, si no me equivoco, ya creo que ya no hay, o ya estaban así contadísimas. El jaguar también, muchas especies de tortugas, que bueno, ya pues están en peligro de extinción. No, las guacamayas, las águilas, jaguares, mariposas, en fin, muchísimos animales que desde que estamos aquí a veces nos pasamos un poquito y no valoramos lo que tenemos. Dice por aquí, Panterita, saludos para el Benji. Saludos para el Benji, hombre. Dame un grrr, Benji. Dice, ¿qué arañas, Panterita? Con tus garras. No, hombre, las arañas y yo no nos llevamos. Dicen, las águilas. A las águilas las eliminó el Monterrey. Ay, eso estuvo muy bueno. Ese chiste estuvo bueno. Esas águilas, pues esas águilas no importan, oíganos. Ah, no es cierto, para todos los americanistas. Híjoles, es que no. A ver, ¿no? El América hay de dos, o lo quieres o lo odias. O sea, no hay punto neutro, no hay un punto medio. No, o lo quieres o lo odias. Y entonces, pues nosotros no lo creemos. Ah, no es cierto. Saludos para todos los americanistas. Vámonos con más. Son. Dice por aquí, arriba el Cruz Azul. Arriba, hombre, arriba el Cruz Azul. Son nada más y nada menos que las 3 de la tarde con 26 minutos. Vámonos a un corte y regresamos con más. Aquí a través de La Poderosa. 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

Ahí está, bueno, ya estamos de regreso con mucha más música a través de la poderosa Consentimiento Mexicano. Y hoy no solamente es viernes, mis Panthers, hoy no solamente es viernes, sino que hoy, ¿saben qué? ¡Ay! Hoy... No solamente es 4 de septiembre, digo, hoy no solamente es viernes, es 4 de septiembre, sí, hoy es 4 de septiembre y estamos, bueno, felices de la vida. Aparte, hay una canción que está muy ad hoc, pero estoy buscando el pedacito que va a quedar perfecto y no lo encuentro. Porque ¿saben qué? Hoy es viernes 4 de septiembre y hay una canción que está muy buena, no sé si ustedes ya la han escuchado, se llama Yo te esperaré, está muy muy muy buena.

Ay, perdón, es que esta canción, si ustedes no la han escuchado, es muy buena. Pero bueno, yo tengo mucha más música el día de hoy a través de La Poderosa con Sentimiento Mexicano. Dice por aquí, Pante, ¿dónde está mi queridísima Chopis? Ya anda por aquí pasando asistencia. Dice ese Chuy, dice por aquí, hello mi Panther, ese Chuy ni llega a la casa y ya anda de luz. Dice, por favor, mándale un saludo a mi buen Crucito, al Juan, al Camaney de la Mafia, al Chivo, a la Metralleta y a todos los que no se reportan pero que están parando oreja. Dice, y si se puede, me pones una canción de los covers que acaba de lanzar Grupo Exterminador. A ver, nosotros deberíamos de tener una sección que se llama Lo Nuevo con la Chapis. Esa Chapis, perdón, esa Chapis, bueno, yo creo que en algún momento fue productora de Ventaneando. Era mano derecha ahí de la Pati Chapoy. Porque se sabe todo la Chapis, oiganme. Entonces, vamos a hacer una sección que se llame Lo Nuevo con la Chapis, ¿no? A ver, dice, si tú te vas de Exterminador, te vas con Exterminator. A ver, vamos a ver. Con Grupo Exterminator. ¿Es esta?

0: Dios.
1: Ah, la de Enrique Iglesias, ¿no? Si les digo que la Chapis trae buenas propuestas. Pero vámonos al corte porque ya me estoy colgando. Y regresando, escuchamos esta rolita. ¿Les late?
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2: 3 de la tarde ya con 54 minutos, 3 con 54.
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4: Bienvenidos a Minuto 60, soy Florentino Mesa. El brote de ciclosporiasis expone la vulnerabilidad del sistema sanitario y alerta por el desmantelamiento de la red de salud en el país. El gobierno de Donald Trump propone retirar la exención fiscal a escuelas con programas de apoyo dirigidos a minorías étnicas. Un ataque con drones rusos impacta la sede central del Servicio de Seguridad de Ucrania en Kiev, confirma el presidente Volodymyr Zelensky. El devastador brote de ciclosporiasis que ha afectado a más de 11.000 personas en 20 estados dejó al descubierto la fragilidad del sistema de salud pública en Estados Unidos ante emergencias epidemiológicas de gran escala, según expertos en seguridad alimentaria. Los científicos afirman que la crisis sanitaria es el resultado de décadas de financiamiento insuficiente, agravadas por los recortes presupuestarios impuestos por la administración Trump a las agencias de control. El rastreo del brote, vinculado a lechuga contaminada distribuida a la cadena Taco Bell por la empresa Taylor Farms, colapsó la capacidad operativa de los departamentos de salud locales. En estados fuertemente impactados como Michigan, las autoridades sanitarias tuvieron que suspender programas de vacunación e inspecciones rutinarias a restaurantes para reasignar personal al rastreo de contagios. Especialistas advierten que la desarticulación de las redes de vigilancia epidemiológica deja al país en una posición de vulnerabilidad crítica de cara a futuras emergencias.
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4: Seguimos en Minuto 60. La administración del presidente Donald Trump presentó una propuesta para revocar la exención de impuestos a las escuelas que ofrezcan programas de apoyo focalizados en grupos raciales específicos. El gobierno sostiene que ello discrimina a los estudiantes blancos en favor de las minorías. Defensores de derechos civiles denuncian que la medida desmantela herramientas clave para corregir inequidades históricas.
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0: Seguimos con mucha más música a través de la poderosa Consentimiento Mexicano. Quédense con nosotros en esta tardecita de viernesito. Sí, ya estamos en este viernes. Son las 4 de la tarde con 44 minutos. Gracias, gracias, gracias por todos sus mensajes. Saludos a mi queridísimo Fer, dice Pante, Pante. Oigan, esta rola ya tiene rato que no la ponemos. Vamos a escucharla un poco el día de hoy, porque es un rolón nada más y nada menos que Pedro Fernández. Y esto se llama Bésame, bésame morenita, que me estoy muriendo por esa boquita.
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4: Saludos, soy Florentino Mesa con Minuto 60. La Casa Blanca desata duras críticas tras lanzar videojuegos retro que simulan deportaciones masivas y la construcción del muro en la frontera. Donald Trump exige a los países europeos reembolsar la ayuda financiera enviada a Ucrania durante la administración de Joe Biden. El Reino Unido califica de inquebrantable su soberanía sobre las Islas Malvinas y desestima los reclamos diplomáticos del presidente argentino. El lanzamiento de una serie de videojuegos retro por parte de la Casa Blanca provocó una ola de indignación entre organizaciones de derechos humanos y líderes de la comunidad hispana debido a que simulan la detención y deportación masiva de inmigrantes indocumentados, así como la edificación del muro fronterizo mediante dinámicas inspiradas en clásicos del entretenimiento informático. Activistas y ONGs calificaron la iniciativa como una provocación degradante que trivializa el drama humano de millones de familias en medio del endurecimiento de las operaciones de detención. Voceros de la Casa Blanca defendieron los videojuegos asegurando que forman parte de una estrategia para resaltar el contraste cultural frente a la oposición política. El controvertido lanzamiento en el sitio web oficial de la Casa de Gobierno coincide con el anuncio del Departamento de Seguridad Nacional sobre el arresto récord de casi 51.000 inmigrantes durante el mes de agosto. Analistas y detractores señalaron que el uso deliberado de contenidos provocadores busca polarizar la opinión pública y consolidar la narrativa oficial en plena campaña electoral.
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4: Continuamos en Minuto 60. El presidente Donald Trump anunció que exigirá a los países europeos el reembolso de los fondos de ayuda entregados a Ucrania durante la gestión de Joe Biden. Trump afirmó que Europa debió asumir la mayor parte del costo financiero del apoyo militar y económico al gobierno de Kiev. El mandatario estadounidense, sin embargo, no precisó los mecanismos de cobro ni los países específicos a los que requerirá los pagos.
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Ahí está, son las 5 de la tarde ya con 34 minutos, otra vez de La Poderosa con Sentimiento Mexicano. Dice por aquí, saludos, dice, lindo día, bendiciones, Panterita. Dice, te quiero mucho, saludos a mi tía Remedios, Almita, a Alex, a Cristian, al Meño, a las Marías, a Lío, a todos, bendiciones, dice, dice, porfis, yo te amo de Chayán, te amo de Chayán.

maravillosa. Como que sí, Carlos Rivera y Chayanne deberían de hacer algo juntos un día de estos, ¿eh? Sí, ¿cómo de que no? ¡Vámonos con esto! ¡Saludos, mi queridísimo Crucito!

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3: Saludos, soy Florentino Mesa con Minuto 60. La Casa Blanca desata duras críticas tras lanzar videojuegos retro que simulan deportaciones masivas y la construcción del muro en la frontera. Donald Trump exige a los países europeos reembolsar la ayuda financiera enviada a Ucrania durante la administración de Joe Biden. El Reino Unido califica de inquebrantable su soberanía sobre las Islas Malvinas y desestima los reclamos diplomáticos del presidente argentino. El lanzamiento de una serie de videojuegos retro por parte de la Casa Blanca provocó una ola de indignación entre organizaciones de derechos humanos y líderes de la comunidad hispana debido a que simulan la detención y deportación masiva de inmigrantes indocumentados, así como la edificación del muro fronterizo mediante dinámicas inspiradas en clásicos del entretenimiento informático. Activistas y ONGs calificaron la iniciativa como una provocación degradante que trivializa el drama humano de millones de familias en medio del endurecimiento de las operaciones de detención. Voceros de la Casa Blanca defendieron los videojuegos asegurando que forman parte de una estrategia para resaltar el contraste cultural frente a la oposición política. El controvertido lanzamiento en el sitio web oficial de la Casa de Gobierno coincide con el anuncio del Departamento de Seguridad Nacional sobre el arresto récord de casi 51.000 inmigrantes durante el mes de agosto. Analistas y detractores señalaron que el uso deliberado de contenidos provocadores busca polarizar la opinión pública y consolidar la narrativa oficial en plena campaña electoral.
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3: Continuamos en Minuto 60. El presidente Donald Trump anunció que exigirá a los países europeos el reembolso de los fondos de ayuda entregados a Ucrania durante la gestión de Joe Biden. Trump afirmó que Europa debió asumir la mayor parte del costo financiero del apoyo militar y económico al gobierno de Kiev. El mandatario estadounidense, sin embargo, no precisó los mecanismos de cobro ni los países específicos a los que requerirá los pagos.
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¡Qué bonita canción! Esta canción específicamente se me hace muy, muy bonita. Yo no sé, digo, llámenme ustedes, aburridas si quieren. Pero Thalía tiene muy buenas canciones. Yo creo que sus mejores éxitos, para mi gusto, definitivamente son las canciones así como esta, ¿no? Por ejemplo, el álbum de primera fila de Thalía, híjoles, para mí ha sido de los mejores. Me gusta más esa Thalía en ese formato, en esa versión muy, muy acústico, muy cara lavada, ¿no? Muy, muy sencilla ella, sin tanto glamour en su, sin tanto brillo en sus vestuarios, ¿no? Así, pantaloncito, ¿no? Muy, muy, muy relax, camisita, playerita, ¿no? No sé, me gusta esa Thalía, me gusta así su música, porque aparte tiene una voz muy bonita. Por algo, Thalía es Thalía, ¿verdad? Y me gustan muchísimo más las rolas así que las rolas, pues que ha hecho, porque la parte de Thalía hay que reconocerle que siempre anda versátil, siempre anda innovando, siempre anda, que es tendencia, yo me sumo, ¿no? Sangre nueva, talento nuevo, yo me sumo, yo colaboro, yo, ¿no? Entonces, la verdad es que es bien chambas la Thalía. Pero a mí, para mi gusto, Thalía, si sacara discos así como estos, baladitos, tranquilitos, romanticones, de desamor, híjoles, estaría en los primeros lugares. Es más, ¿no? Fíjense que algo con Carin León, ¿no? Thalía y Carin León, en esa versión también de Carin León, muy, muy balada. Híjole, sería una maravilla. ¿A poco no? ¿A poco no? ¡Saluditos! Para todos los que andan pidiendo sus rolas, ahí está. Vámonos con más porque viene un rolón. Viene un rolón. Rolón de viernes, ¿sí? Como chihuahuas, ¿no? Este sí es rolón de viernes. Dice Pante, ponte esta rola porque es viernes de dolidos, viernes de despecho en Despecho Sports Bar, ¿no? Cantar esta, sí, hoy en Noche de Damas, híjoles.

Hola, Pantera, ¿se puedes complacer con la canción de los Tigres del Norte, porfas? Voy a mandarte un papel escrita con letras de oro para que sepas lo mucho que te quiero y que te adoro. Si lo ves medio borrado,

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1: Parece la pantera ahí ya haciéndola de tos. No, ok, me late, cacahuate, vámonos en... Ay, pero ¿cuál es? ¿Cómo se llama la canción? Y a todo esto, ¿cómo se llama la canción? Ay, ¿cuál era? ¿Cuál era? ¿Cuál era? ¿Cuál era? Mi buena suerte, la verdad. No, no, no era esta. Ay, hasta me dio la tos, oigan. ¿Cuál es, mi crucito?
0: Porfa, voy a mandarte un papel escrita con letras de oro.
1: A ver, ¿cuál es? ¿Cuál es? Ay, mientras se me... Ah, ya sé, ¿cuál es? La de... Ay, ¿cuál es? Oigan. Carta abierta, ¿verdad? Es carta abierta. Aquí está la canción.

Ahí estuvo la rolita otra vez de la poderosa Consentimiento Mexicano. Vámonos a un corte y regresamos con más. 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
4: Hello, hello, mi panterita, ¿cómo estás? Saludos. Ya buen rato sin saludarlo, sin saber de todo el staff técnico de ustedes. Aquí ya reportándome otra vez, regresando de México. Y ya a darle de nuevo, que es mole de olla. Y a ver si me puede complacer con una canción, una, la de Ed Muñoz, la de Mi Yo de Antes. Y ánimo y feliz tarde. Ánimo, Rosita.
0: Muchísimas gracias, mi queridísimo Jairo. Oye, no, pues sí se le extrañaba, sí se le extrañaba al buen Jairo. ¿Cómo de que no? Qué bueno que ya anda de regreso. Ya fue a recargar pila, ya fue un ratito a disfrutar, ¿no? A regresar a lo que es las raíces. Qué bonito, mi Jairo. Qué bueno que ya estás de regreso. Eso es todo.
5: Que no estoy tan mal.
0: Porque hay que seguir para adelante. Hay que seguir para adelante.

¡Ay, qué buena rola del Edén Muñoz! Sí, ¿cómo de que no? Y es que los tiempos cambian, las prioridades cambian, uno madura. Uno creería que no, ¿verdad? Pero sí, uno con los años va madurando y bueno, pues siente uno más, ¿no? Ya no es uno tan alocado. Yo me acuerdo, fíjense nada más, que definitivamente la juventud, ¿no? El tener años, el estar joven, ¿no? La verdad es que te hace no pensar las cosas dos veces, ¿no? Ser más aventado, es creer que tú todo lo puedes. Yo me acuerdo, fíjense, y algo que, no sé, yo siento que hoy ya no tan fácil me atrevería, ¿no? Pero yo me acuerdo, fíjense, les voy a platicar rápidamente, que en algún momento en mi juventud, ¿no? Yo les platico, amo la radio como no se imaginan. O sea, nunca en mi vida me he visto en otra cosa trabajando que no sea radio. Desde, fui muy afortunada saber que desde muy chiquita sabía lo que quería hacer, ¿no? O sea, yo me veía en el micrófono y siempre jugaba con el micrófono y así. Entonces, en una ocasión, pues yo fui y toqué puertas, ¿no? Y toqué puertas, pero estaba súper chavita. Estábamos hablando de 17, 18 años, ¿no? Y entonces, ahí andaba tocando puertas, ¿no? Y pues obviamente, a los 18 años, 19, pues ¿quién, no? ¿Quién le apuesta a alguien, no? Pues no, realmente es que no. Y entonces así, ¿no? Y entonces, no, pues es que no tienes experiencia, ¿no? Pues es que no tienes experiencia. Y yo, pues, ¿cómo Chihuahua la voy a tener si me dicen que no? Y así, ¿no? Y entonces ya llegó un momento en que yo, no. Y entonces dije, ay, que voy y que digo, a ver, o sea, ¿con quién tengo que hablar, no? Y entonces, no, pues que aquí el dueño es el que tiene que decidir, ¿no? Y yo, ¿y quién es ese dueño? A ver. No, pues mira, lo puedes encontrar tal día, tal hora, ¿no? Pues yo así de, bueno, pues está bien. Oh, y entonces un día que va saliendo el dueño de una estación y yo así de, perdón, ¿no? Yo sé que lleva prisa, pero le robo 2 minutos, por favor. Y así de, ¿y esta quién es, no? ¿Y esta, pero de dónde salió? ¿Qué me quiere robar? Porque yo sí salí así, ¡fum!, de la nada, ¿no? Y entonces, era así de, no, pues es que yo quiero la oportunidad, shalala, shalala, shalala. Y así me le planté, ¿no? Yo súper chavita. Y el otro así de, ok, sí, está bien, traes tu demo, ¿no? Que, no, sí, aquí está todo, ¿no? Ahí, yo hoy escucho ese demo y digo, ¿cómo me dijeron que sí? Hasta yo me hubiera dicho que no. Y la verdad es que la juventud te hace eso, ¿no? Los años de joven te hace eso, no pensar, no tener miedo. Total, ¿qué puede pasar? Que te diga que no, que te ignoren, ¿no? Que te pelucen, que, ¿no? Y conforme pasan los años, ya no tan fácil te avientas a hacer cosas que hiciste en ese momento, ¿no? Y dices, no, pero pues es que me van a decir que no, pero pues es que no sé qué, no, pero es que no sé qué tal, ¿no? O sea, ya la piensas, ya dices, híjole, o sea, ya como que dices, sí, como dice la canción de Edén Muñoz, ¿no? Ya sientes más feito cuando te dicen que no. Porque si en ese momento hubieran dicho que no sientes feo, te enoja, ¿no? Dices, ay, pero ¿por qué nadie cree en mí? ¿No? Pero no sientes feo, ¿no? Te da el enojo. Y yo creo que pasan los años y te van diciendo no, o no se te van dando las cosas, y entonces viene ese sentir de ya sientes feo, ya te duele, ya dices, ah, ¿no? Entonces, por eso uno ya no se atreve a hacer las cosas, porque tienes miedo a que te digan que no, tienes miedo a fracasar, tienes miedo a no hacerla, tienes miedo a perder lo poco o mucho o nada que tienes, ¿no? Entonces, ¡ay, qué buena canción de Edén Muñoz, oíganme! Dice, ¿cómo así, Panterita? Yo a mis 57 aún me siento de 15 y me sorprende las personas cómo... y le sorprende a las personas cómo juegan fútbol. A mí también me fascina ser
¿Verdad? Híjole, se nos da, se nos da. Dice por aquí, oye, Pan, te andas muy así de no, yo bronco, super fan número uno y nunca te pones una de bronco. Pues es que miren, no me pongo de bronco porque me van a decir, esa pantera, se ha de llevar ahí su buena lana de parte de bronco. ¿No? Entonces yo dejo que fluya todo. No, no, no, no, no soy como la Chapis, ¿no? Que nada, yo soy súper fan de Los Temerarios, Hueso Colorado, aquí súper tatuados en mi corazón. ¿No? Y ahí está, y ahí está. ¿No? De seguro Los Temerarios ahí le han de pasar su respectiva mensualidad para que los sigamos recordando. Ya ni ellos se recuerdan, pero bueno, ahí está la música. Yo quiero con ella. Dice el de mi team, solamente el chancludo, sí, ah, sí, y guarachudo de lío. Otro. Háganse la hora de Los Temerrucos, ustedes dos. Es que aparte los Temerarios, o sea, le sufrían todo el tiempo. Todo el tiempo se la pasaban sufriendo. Todo el tiempo les iba re mal en el amor. ¿No? Oigan, ya nos vamos. Vámonos, porque aquí espantan. Feliz viernes, que se la pasen increíble, que sigan disfrutando de la programación, que sigan disfrutando de todo lo que les rodea, sigan soñando, sigan disfrutando, sigan escuchando, por supuesto, La Poderosa con Sentimiento Mexicano. Y nos escuchamos, primeramente Dios, el martes. ¡Sí, hay puentecito! ¡Qué rico! ¿A dónde se van a ir? Disfrútenlo, gócenlo, dejen a un lado la chamba, dense ese break, ¿no? Algunos a la fuerza, otros no tanto, pero dense ese break, disfruten de lo que les rodea en el momento en el que están, no anden pensando en el futuro, no anden pensando en el pasado y pónganse a disfrutar del presente. Dice, muchas gracias, mi Panther. Dice, Team Lovers. Dice, no van a andar hablando. Y de los Team Lovers no van a andar hablando. ¿Cómo, chihuahuas? No. Es cierto, mi chapis. Ya sabes que por ti, no más por ti. Mira, aquí estoy escuchando a Los Temerarios todos los días, a todas horas. Cuídense mucho, pórtense bien. Y si se portan mal, ahí me cuentan el martes, ¿ok? Porque ya saben que el chisme alimenta mi alma. Así que vámonos, son las 6 de la tarde ya con 54 minutos. Yo soy Shea Ortega La Pantera y les deseo un excelente fin de semana, un rico puente. Gócenlo de verdad, gocen el presente, lo que les rodea en ese momento y disfrútenlo al máximo. ¿Vale? Cuídense mucho. Bye bye. Denme un grrr. 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Ahora sí, bye bye.

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0: Bueno, mi gente, seguimos con más música, pero aquí la música no para. Dietry Banks, the ones and twos. Mambo C Mix Show de 7 a 9, mi gente, tú sabes, metiendo mano. Seguimos, seguimos.
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0: Le fuimos con una guaracha ahora. Subiendo el key.
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0: Súbelo, súbelo, súbelo, súbelo. Rumba Flores, que lo hacemos. Hoy se ve, hoy se goza. 1, 2, 3.

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0: Bueno, mi gente, seguimos con más música. No se olviden, mi gente. 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Damas gratis antes de las 11. 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Mi gente, le quiero informar, si ustedes van a djtonybanks.com, djtonybanks.com, you can join the Mambo C crew. You can join the party crew. You can join the party from anywhere in the world. You can join the party from your house, from your job, from your car, from anywhere. Estamos aquí en vivo los lunes, miércoles y viernes de 7 a 9. And if you miss the show, it's okay. I got it recorded. You can just go to my DJ mixes and play whatever you want. The shows are just a certain type of genres. Estamos trabajando duro para echar para adelante, mi gente. Seguimos con más música, porque aquí la música no para. Los que están activos con DJ Tony Banks, mándame un mensaje, un videito, para yo saber quién está activo con Tony Banks. Nos fuimos con esta de Cover G.
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0: Ahora tú estás bacana, ¿verdad? Tienes la casa bacana, ¿verdad?

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